0: ¿Quieres saber qué hacer si cancelaste un servicio y te siguen cobrando? 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
0: Caminar, correr o realizar actividad física durante largos periodos puede poner a prueba algo que muchas veces pasamos por alto: las calcetas. Y es que su elección no es un detalle menor. Funcionan como una barrera inteligente entre la piel y el calzado, ya que ayudan a reducir la fricción y a distribuir mejor la presión de zonas clave.
2: Sus materiales y estructura están diseñados para favorecer la transpirabilidad, el ajuste anatómico, la resistencia y la estabilidad, lo que brinda seguridad y una mayor sensación de control durante el movimiento.
0: Se clasifican principalmente por su largo, invisibles, tobilleras, media caña o altas, y por su funcionalidad técnica, como compresión, acolchado para alto impacto o materiales sintéticos que favorecen el control de la humedad. Para el día a día o entrenamientos ligeros, los tines invisibles o al tobillo son una buena opción, ya que son frescos y protegen el talón sin afectar la estética. Si realizas actividades de mayor exigencia, como el senderismo, las calcetas de cuarto de caña ofrecen protección adicional contra rozaduras. Y para deportes de alto impacto o de conjunto, como el básquetbol o el fútbol, las calcetas largas o de media caña brindan mayor estabilidad, soporte muscular y protección.
2: Por eso elegir las calcetas adecuadas hace la diferencia. Para saber cuáles cumplen mejor con lo que prometen, el Laboratorio Nacional de Protección al Consumidor analizó 56 modelos de calcetas deportivas, 34 tines, 10 cortas y 12 largas. Se realizaron pruebas para verificar que la información comercial cumpliera con la normatividad vigente, que la composición coincidiera con lo declarado en el etiquetado, que no presentaran defectos, así como su resistencia al desgaste, peso, elasticidad, dimensiones, variación tras el lavado, suavidad y resistencia al reventamiento.
0: ¿Cuáles fueron los resultados? En el caso de las calcetas tipo Team, las marcas UFC, Wilson, Extreme Force, Under Armour, Adidas y Nike incumplen la norma al no presentar su información comercial completa. Los modelos que calificaron con excelencia al promediar todas las pruebas fueron Champion, Sport Team, Under Armour y Yorkshire Polo Club.
2: En las calcetas tipo cortas, las marcas que no cumplen con la declaración de fibras que indican en su etiqueta son Nike, Puma y Simple Fashion. Los modelos mejor evaluados al promediar todas las pruebas son Shaq, Simply Basic y Wilson.
0: Y en el caso de las calcetas tipo largas, Cat, Everlast y Wilson no son veraces con la composición de fibras. Las que calificaron como excelentes fueron Champion, Hanes y Tessa. Elegir calcetas adecuadas para tu actividad ayuda a cuidar tus pies y mejorar tu desempeño.
2: Por eso te recomendamos adquirirlas en establecimientos formales que garanticen condiciones de higiene. Verificar la talla, ya que en algunos casos no hay cambios. Elegir el material según la actividad y el clima. Seguir las instrucciones de lavado. Lavarlas por separado para evitar que la fricción con otras prendas pueda acelerar el desgaste. Y reemplazarlas cuando presenten deterioro para evitar molestias.
0: No olvides que una vez que tus calcetas hayan llegado al final de su vida útil, debes desecharlas de forma responsable conforme a las disposiciones ambientales de tu localidad.
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2: Imagina que te despediste de ese servicio que ya no usabas: telefonía, televisión o internet. Solicitaste la cancelación y de inmediato los cargos dejaron de aparecer. Así, sin complicaciones. Es común que aún después de cancelar, algunos proveedores continúen haciendo cobros de forma injustificada.
0: Para empezar, ¿sabes cuáles son las principales causas de los cobros persistentes? Pueden ser: no concluir correctamente el proceso de cancelación, no contar con un folio o constancia de cancelación, desconocimiento de cláusulas sobre plazos mínimos o penalizaciones al cancelar, errores administrativos del proveedor.
2: Además, cuando un proveedor no puede demostrar lo que anuncia, no es un simple error de comunicación, es publicidad engañosa. Esto genera expectativas irreales sobre los beneficios del producto y vulnera tu derecho a recibir información veraz. No tienes por qué quedarte de brazos cruzados cruzados. Si identificas un anuncio con publicidad de

0: engañosa, tu denuncia se convierte en una herramienta clave, porque además de expresar la inconformidad, proteges el interés colectivo.
1: Denunciar es la opción para que nadie más sea engañado. Pensemos en un caso hipotético. En enero del 2025, Adriana contrató a Pink Gimnasio con pago domiciliado, pero en julio solicitó la cancelación por cambio de domicilio y el proveedor confirmó el trámite e incluso le proporcionó su folio. En agosto y septiembre se realizaron cargos adicionales injustificados. Sin embargo, la empresa se negó al reembolso, argumentando que se trataba de un error administrativo y le solicitó esperar 3 meses más. Adriana acudió a la Profeco y entregó una copia de su identificación oficial, el contrato, su folio de cancelación, los comprobantes de pago de las mensualidades del gimnasio, así como el estado de cuenta donde se reflejan los cargos posteriores a la cancelación.
0: Se determinó que la cancelación incumplió la Ley Federal de Protección al Consumidor y los cargos fueron indebidos. Como resultado, el proveedor suspendió de manera definitiva cualquier cargo relacionado, reintegró la totalidad de los montos cobrados y otorgó una bonificación adicional del 20%. Al final, Adriana quedó satisfecha con el apoyo que le proporcionó la Profeco, ya que obtuvo una buena resolución a su situación y sabe que sus derechos como persona consumidora serán protegidos.
1: Presta atención. Si ofreces un bien o un servicio, recuerda que las personas consumidoras tienen derecho a solicitar un contrato. Este debe incluir una cláusula de cancelación y es tu responsabilidad respetar cualquier solicitud en los términos y plazos que hayan sido acordados.
0: Además, si te cobran, aunque sea un solo peso de forma injustificada, no solo tienes derecho a recuperarlo. La ley también establece que puedes recibir una compensación adicional conforme a lo dispuesto.
1: Para evitar y/o suspender los cargos indebidos, debes de revisar tu contrato para identificar el proceso de cancelación, los plazos y las condiciones. Solicitar la cancelación al proveedor por distintos medios: teléfono, sucursal, correo electrónico o aplicación. Y no lo olvides, el proveedor debe darte un número de folio o un comprobante que respalde tu solicitud.
0: Pedir al proveedor la devolución de los montos cobrados indebidamente y la suspensión inmediata de los cargos. Conservar la evidencia de tu solicitud de cancelación, como el folio proporcionado por el proveedor, correos electrónicos o capturas de pantalla. Por último, contactar al proveedor y exigir la suspensión inmediata de los cargos.
1: Si el proveedor se niega a cancelar el servicio, te pone condiciones, mantiene los cargos o no te devuelve tu dinero, acércate a la Profeco. Aquí puedes recibir apoyo, orientación, asesoría y también presentar tu queja.
0: Puedes escribir a los correos denunciasprofeco@profeco.gob.mx, denunciapublicitaria@profeco.gob.mx o también al correo asesoria@profeco.gob.mx. No te falta respaldo. La Profeco te defiende.
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Hola, ¿qué tal? Buenos días, 6:35, iniciando así el mañanero de hoy, lunes 25 de mayo, 28 grados la temperatura.

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6 de la mañana ya con 46 minutos de regreso aquí en el Mañanero. Y bueno, buenos días. Saludos a los involucrados mandilones, el ex equipo de fútbol. Sí, porque pues hay partido, pero pues como no hay gente, digo, ya no hay mandiles, porque por mandiles pues ya no los dejan jugar. Así es que saludos al DJ Jera. ¿Cómo amaneciste, Jera? ¿Hinchado de los ojos? ¿O si alcanzas a ver todavía?

equipos muy exigentes y pues mira, ahí está. Entonces, pues ahí está, los aficionados al Cruz Azul. ¿A quién más? Carlos Borja, que es Cruz Azulista. El Gabo. Oh, el Gabo. El Gabo, el día de hoy, por si lo ven, va a regalar el pasaje. O sea, quienes se encuentren en la calle, sí, pasaje gratis, ¿eh? Sí, el Gabo, por ser campeón del Cruz Azul. Así es que si no trae dinero para pagar, pues háblele o páguele, digo, búsquelo y párelo. Muy fácil. Va a ver el taxi con franjas azules, el logotipo del Cruz Azul en las puertas, en las cuatro puertas, ¿eh? Además, también lo puso en la cajuela y en el cofre del carro. Entonces no les va a ser difícil identificarlo. Párelo, que lo lleve a donde usted quiera, va a ser gratis. Bueno, así me dijo el Wilber que lo anunciara, ¿verdad? Porque es su amigazo también. Por eso el Wilber le fue hoy al Cruz Azul. Así es que, pues ahí está el Jera, mire, levantando la copa del Cruz Azul. Oye, pero... Ay, ay, ay. Se puso el bueno partido. Otra vez no fui afortunada con la quiniela, ni modo. Ahí está para el Wilber, que se la llevó por segunda ocasión, ¿eh? Y a pesar de que él me decía de la temporada pasada, hay que dividirnosla, no la digas a nadie, nomás entre tú y yo. Le digo, ¿cómo crees? ¿Cómo crees, pastel? Aquí se juega 100% sí o no, y hambre, sí, que andamos ahí, que. Ahorita sí sin Yolanda, ¿verdad? Sin Yolanda, pues sí. Pero antes la querías dividir, digo, así no son las cosas. Pero para la siguiente, la regla que se va en una cláusula de la regla que hay, al que no le toque el equipo y quiera su equipo, lo puede cambiar, ¿eh? Sí, vamos, es una nueva regla. Y más adelante van saliendo más reglas, ¿verdad? Pues sí. Sí, que se valga esta vez, Ingi. No hay problema. ¿Cómo dicen? No hay tema. Así es, para la siguiente, a ver cómo nos va. Saludos también a... Ahí está para el amigo Eugenio, para Lorenzo el Café Mentiras, que este sábado tienen el partido de la CONCACAF Champions, Toluca Tigres, la final, a ver cómo se pone. También juega la selección, ¿verdad? Para ese sábado, pero... Bueno, está mejor el de la CONCACAF Champions, va a estar bueno ese partido. Saludos al Josué Jairo, digo, Yajaira Marcela. ¡Ja! A la Yajaira Marcela. ¡Hijo, ya mero! Ay, ay, ay. También al Miguel. Una rola de, para tu hija, sí. Ay, que la ponga ahorita porque ya se va a bajar. Y antes de que se baje, tienen que ir a clases. Ah, mira que no, que pues que hay todavía exigentes. Bueno, está bien, pues.

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1: Solo 6 minutos para las 7 de la mañana y aquí de regreso en El Mañanero. ¿Cuál llevado? ¿A qué no te vas a hacer la jarocha? Digo, ya dentro de toda la operación, liposucción y todo, ya eso ya va incluido ahí. Ahí está en el grupo. Ahí todos opinaron, todos. Es más, ya está, ¿quién va a ser el primero? Bueno, yo nomás. Ahí está. Ay, ay, ay. Oye, Miguel, para la otra, si quieres, pues pídelas un día antes o 6 de la mañana, porque pues, mira, que ya no. Todavía uno que se esfuerza, uno que hace por... Ay, por eso luego... Ya ni... A ver, reportes. Aquí está. Dice, ya quedó reparada la tapadera de la alcantarilla dañada en la Avenida de las Garzas. Antes de llegar a las nuevas oficinas de... ¿Cómo se llama el Instituto de la Mujer o algo así? O para la de... Ahí se me va el nombre. Pero ahí por la iglesia de Palapa, ahí. Ya está la tapa. Ya la reacomodaron, ¿verdad? No era de herrería, era de concreto. Entonces, pues se dañó la otra y quedó hacia adentro. Entonces ya la acomodaron ya. Saber con... No, sí... Se vaya con Guadalupe, pero déjalo. Así es el Mike Iscariote. Entonces, voy con más música. Y para todos los cruzazulistas, aquí está su rola de hoy. Ahí, ¿dónde está? Aquí está. Gabo, esta te la dedica tu amigazo, José López. Que a ver qué le vas a invitar, dice.

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4: Las 7 en punto.
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0: Ya 7:02 de regreso aquí en el Mañanero. Saludos para el amigo Javier, que ayer nos pusieron falta. Javier y Juan Carlos Lira nos pusieron falta porque no fuimos. Bueno, pues yo tuve evento, ¿verdad? Llegué como Spider-Man. Oh, man. Y luego se me descompuso mi camión y no, pues ya. Pero yo sí me levanté a las 6:00 a.m, ¿sí? Ahí estuve puesto y dispuesto, nomás que una resaca que judes. Ay, ay, ay. Y ni para qué hablarle al Jairo, no. Ni siquiera el... No, ni para qué. Entonces dije, mejor, voy a descansar esta vez. Ni modo. Mira, se aventaron un trayecto desde... A ver, aquí dice... Por Club Santiago, desde La Boquita, ¿hasta dónde? Hasta Miramar, casi por la curva del Indio, más para allá, ¿verdad? No, más que... Según aquí dice, bueno, fueron 6 kilómetros. Órale, en tabla, en paddleboard, claro, tabla. Yo estoy esperando el hot sale que empieza hoy. Sí, a ver si tiene más descuento. Sí, es cierto, ya anduvieras, Jairo, pero no, nada, mano. Entonces, pues, yo sí la voy a comprar, no como el que dijo. Yo la compré, pero no me llegó. Ándale, pues. Saludos a mis hijos que van en la escuela. Isabela Iruel, a Junior. Ah, órale, Iruel. Saludos a Iruel. Oye, ¿qué? ¿Cuándo otro partidito? Digo. Ah, más te voy a pasar el contacto de los policuicos. Quieren jugar un partido también. Más te voy a contactar con los sonideros también para jugar un partido. Claro, ahí está, mira. Ahí está otro más, Otro equipo más que quiere, los de Telmex, que nos quieren dejar sin internet. Bueno, también nos dejamos ganar para que vean. Sí, sí, ¿no? Bueno, más yo no tengo internet de ustedes en mi casa, sí. Sí, pues me quedaron mal, pues tuve que ir, pues... Me hice como el Iscariote, para otro lado. Te mando los contactos, Ibel. Para que veas, para que se agenden los partidos. Ahí está. ¿Quién más? A ver... Es que ponen mensajes de audio y no los quiero porque a veces son así, como que... Pero bueno. ¿Con qué voy? Ah, sí es cierto. Una petición de Wilber que porque... Pues ya para qué los abro. Ya sé que pide puras de Juan Gabriel, ¿verdad? Pero bueno, pues... Pero antes... A ver, ¿dónde está? Ah, sí es cierto. No sé que haya mucho tráfico, pero llegan, pues, gente, ¿verdad? Pidiendo ayuda a las casas. En eso, pues, tocan a la puerta y... Es que se le fue la mano tocando y... Bueno. Sale una niña, ¿no?
1: Hola, muy buenos días, mija. Vendemos del asilo los abandonados. Sí, díganme. Sí, mira, como te decía, vendemos del asilo los abandonados. Y pues, más que nada andamos... bueno, te voy a decir bien ya porque es que ay, me da pena, pero bueno. Necesitamos a ver si nos podrían dar algo para el asilo. Sí. Sí, sí. ¡Abuelo, sal!
0: Aguas. Aguas, porque... Así hay algunas familias, bueno. ¡Ahí te va, Wilber! De tu amiga la que te gusta.

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3: 7:16, 29 grados.
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0: Ahí en el hospital, corre por tu vida. Pues estaba un barrio, ya... Pues ya... Ya el payaso ya lo estaba jalando ya de las patas y ya, ya... Decía, vámonos, vámonos. Y sí. Pero para eso, pues pidió un sacerdote, ¿verdad? De ahí de... Pues le quedaba cerca la iglesia El Mártir. ¿Quién cree fue? ¿Quién creen que fue? Pues el padre Chambrita, sí. Hijo mío, he venido a verte.
1: Padre. Padre. Oiga, padre.
0: Dime, hijo mío.
1: ¿Que usted no fue el que le llegó a aquella chica así que y usted no le tuvo miedo?
0: Tranquilo, hijo mío, no te desvíes del tema. ¿Para qué me hablaste?
1: Ah, bueno. Pues ya vengo a que... Pues ya me estoy yendo.
0: ¿Para dónde, hijo? ¿A tu casa o para dónde?
1: Padre, no sea... Ya me estoy muriendo, pues.
0: Ah, de veras, hijo. Entonces he venido a darte los santos óleos, ¿verdad?
1: Sí, padre. Quiero llegar bien al cielo.
0: Bueno, está bien. Pues ya que estás a punto de abandonar este valle de lágrimas, pues prepárate para eso. Y por supuesto para ir a comer el pan de Los Ángeles, allá mismo.
1: Pero, bueno, oiga, padre.
0: Sí, hijo mío.
1: ¿Y no se puede ir usted adelantando para que me vayan poniendo la mesa?
0: No saben, préndale. Eso le pasa al padre porque el otro día, bueno, ya, como les comenté, ¿verdad? Ay, ay. Ahí está. ¿Qué? ¿Qué? ¿Qué? Ahí está. Saludos a Vicente Novela. Ahí está el saludo. Rafa García. ¿A quién más? Ah, al arquitecto Fernando Morán, que ya muy pronto va a haber partido, ¿eh, Arqui? Ya muy pronto. Déjame juntar los cachirules porque ya están los papás de los picudos y también está el equipo de Telmex aquí con Iroel. Entonces, pues también saludos a la Wilbertona Wilson. Aquí me llegó un mensaje. No más. Bueno, así me llegó. ¿Qué quieren que haga? Pues Beto Salcero, pues el padre Chambrita, no, Josué, eso no, te estás confundido, ese no es el que tú me gustas de pensar, es otro, pero es bueno, este cuate es bueno, además le va al Cruz Azul también, o sea que se va a llevar bien con Carlos Borja, más creo que ni le va a cobrar, sí, ahí que se pongan de acuerdo ellos. Pues sí, Beto Salcero, tranquilo, ya estás como este César de los Santos Maletiño de un nacimiento que pregunta cuándo hay partido, pues ya que nos juntemos todos. Saludos al Acapulco. Ya que estemos todos, pues ya armamos el partido, ¿verdad? Yo me despido, saludos al Betangas Tangas también. A papoditos, mano. Pues sí. Ándale, así es cierto. Así como el Gabo es campeón del Cruz Azul, Gabo anda regalando los viajes, el pasaje. ¿Ya vieron la serie de Berlín? Está buena, está buena. Vienen noticias, nos escuchamos mañana.

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1: 7:31.
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0: gusto saludarles. Ya son exactamente 7:32 a.m. Arrancamos en este lunes 25 de mayo. Bueno, pues con todas las notas, con toda la información, lo que se ha generado en tema de noticia, quédese con nosotros, acompáñenos. Les saludamos con mucho gusto. Y bueno, pues en esta mesa de noticias, Penélope Membris. Penny, un gusto. ¿Cómo estás? Buenos días.
1: ¿Qué tal? Muy buen día, un gusto, un placer saludarles y pues sobre todo invitarles a que tengan la comunicación completamente directa con nosotros. Les quiero recordar las líneas de la comunicación para que nos manden su queja, reporte, denuncia al 314-121-6780 y 314-170-6757. También déjenos un mensaje aquí en el en vivo en Facebook a través de Informativo Turquesa Manzanillo.
0: Bueno, pues vamos directamente a la noticia, la información y parte de lo que se vivió este fin de semana. Bueno, pues una de las escenas circulando en redes fue este maltrato animal a un caballo, que bueno, pues seguramente ustedes se dieron cuenta que pues circuló por ahí en redes sociales por parte de este actor, que bueno, ahora es pues protector de los animales, haciendo un llamado, por supuesto, a las autoridades en el estado, y bueno, también hay información en seguimiento que se dio.
1: Así es, la Fiscalía General del Estado pues ya estuvo informando, se abrió esta carpeta de investigación por este caso de maltrato animal ocurrido allá en la comunidad del Trapiche en el municipio de Cuauhtémoc. A través de este video que circuló en redes sociales, pues se obtuvo el conocimiento del caso y simultáneamente personal del Ayuntamiento de Cuauhtémoc presentó la denuncia de hechos ante el Ministerio Público por esta agresión a un caballo presuntamente ocurrida en el referido municipio allá en Cuauhtémoc, con lo que ya se dio inicio a las investigaciones.
0: Y bueno, pues a quien damos seguimiento el día de hoy, agradecemos la comunicación, es el diputado Alfredo Álvarez. Diputado Alfredo, ¿cómo estás? Un gusto, te saludamos, buenos días.
2: Hola, buenos días a nuestros amigos ahí de Radio Turquesa, un saludo, feliz inicio de semana y pues un saludo a todo el auditorio, a la orden.
0: Alfredo, en este sentido, la verdad es que has tenido una postura importante y sobre todo tuviste la oportunidad de presentar al respecto una iniciativa desde el año pasado, una iniciativa importante en materia de protección animal. Platícanos al respecto y sobre todo tus impresiones referente a este caso que se vivió este fin de semana en redes sociales.
2: Muchas gracias, querido Carlos. Pues como bien sabemos, por ahí a través de redes sociales nos enteramos de este suceso de maltrato animal hacia un caballo que es literalmente violentado por un joven, por un chicote. Nosotros por ahí en redes sociales vimos el video y al igual que muchas personas ya nos indignamos. Yo te comento que no pude verlo completo, más o menos lo vi unos 5 segundos, ya que la verdad que da coraje, nos da indignación de ver cómo el animal amarrado y pues siendo chicoteado de una manera muy brusca. Y ante esto pues yo hacía memoria que desde el año pasado, por ahí en noviembre del 2025, tuvimos una reunión con nuestra presidenta Rosy Vallardo. Ya ves que ella ha encabezado muy fuertemente lo que es la protección de los derechos, sí, de los animales, el bienestar animal. Un ejemplo es el cambiar las perreras por centros de bienestar animal. Entonces ella ha sido un ejemplo de vanguardia hacia los seres sintientes y por ahí ella nos decía preocupada de que las infracciones hacia las personas que violentan algún animal pues son muy tranquilas, muy ligeras, ya que por ejemplo recordemos el caso de violentación hacia el animal del Nuevo Milenio en Colima que sucedió, donde una persona en una camioneta amarró un perrito y lo anduvo arrastrando. Fue muy viral también.
1: Sí.
2: Y ahí la sanción, del juez, fueron 3 sacos de croquetas. Fíjense lo que costó la vida de ese animalito. Entonces, caray, pues, nosotros en la lógica de que quien violenta a un animal, a un ser sintiente, pues hay un gran porcentaje, una gran probabilidad de que pueda golpear a un prójimo,
1: claro,
2: a un ser humano. Entonces, por eso nosotros presentamos esta iniciativa en 2 de diciembre de 2025, que se le llama, tiene el objetivo de tipificar como delito el biocidio, así le estamos llamando. ¿El biocidio qué, en qué caso se aplicaría? Cuando el animal muera por, maltrato animal. Entonces, planteamos agregar el artículo 299 al Código Penal, y también poner penas de 1 a 3 años de prisión y multas de hasta 300 sumas. 300 sumas equivale actualmente a más o menos 35,000 pesos con 193, 35,193 pesos. Si fuera propietario quien realice estos actos señalados, se aumentará la sanción hasta el doble. Entonces, creo que con esto vamos más que nada a la alfabetización en bienestar animal, y lo que buscamos es, más allá que sancionar, multar o meter a la cárcel a alguien, la idea es sensibilizarnos, la educación, como lo decía, ¿no? Es la prevención, para que no se golpee, para que no se maltrate y para que tengamos conciencia, ¿no? Decirte también que, por ejemplo, en el Código Penal, en los artículos 296, 297, 298, ya aparece, digamos, tipificado el maltrato animal, pero, digamos, solamente habla de crueldad o maltrato animal, y no cuando mueran, ¿verdad? En este caso, digamos, por fortuna, el animalito no murió. Es algo que hay que resaltar, y ahí está, ¿no? Sí quedó muy lastimado, hasta se ve su mirada, ¿verdad? Muy, sí. Emite una tristeza. Pero, pues con esto lo que buscamos es ampliar la protección animal, ¿no? Que es algo que nos hace y nos ha exigido la ciudadanía. Y, pues, bueno, que no sea un saco de croquetas o tres lo que cuesta la vida de un animal, ¿no? Sino que haya sanciones más duras que sí nos impliquen, ¿no? Como sociedad, a evitar ese tipo de actos que son inhumanos. Yo los catalogaría así. Entonces, pues, desde el Congreso avanzando, yo estoy seguro que con este suceso social, pues, nos ayudará a que avancemos con mayor prioridad y que se pueda ya agregar el Código Penal a este artículo que te decía, 299, para que en un futuro, digo, no sabemos, pero estar ahí jurídicamente armados, que si alguien maltrata un animal y lo mata, pues serían las penas de 1 a 3 años. Y es prácticamente lo que estamos planteando.
1: Alfredo, y sobre todo, bueno, pues también buscar, ¿no?, esta parte que se concientice a las personas, sobre todo en el cuidado de los animales, pero que también entiendan, ¿no?, que el maltrato animal es parte de la ley, está tipificado, y además las personas pueden recibir sanciones. ¿Cómo van a comprometerse para que se garantice esto, para que pueda aprobarse, y sobre todo que las personas que realizan estos actos tan crueles, pues ahora sí que reciban el castigo y la sanción que merecen?
2: Sí, fíjate, aquí hay algo importante que hizo el Ayuntamiento de Cuauhtémoc, nuestra compañera presidenta Lupita Solís, fue que hizo la denuncia ante la Fiscalía General del Estado. Entonces, con esto ya la Fiscalía, digamos, tiene elementos para poder actuar conforme a esos artículos 296, 297, 298, y pues prácticamente el 296 es el que aplicaría en este caso, y pues que se investigue y que se haga, digamos, las pruebas, ¿verdad?, que se documente, porque acuérdense que estamos en la lógica del sistema penal de que nadie es culpable hasta que se demuestre lo contrario. Pues aquí la Fiscalía tiene que trabajar, yo estoy seguro que lo van a hacer así y van a poder acreditar que hubo, pues todos lo vemos, ¿no? Todos estamos indignados,
1: sí,
2: este acto de violencia, y que pueda ser sancionado esta persona, ¿verdad? Nosotros estamos en el Congreso, como saben, nosotros fiscalizamos, nosotros legislamos y también gestionamos. Entonces, como legisladores, pues estamos agregando este artículo del Código Penal, buscando ampliar, yo así lo llamaría, la protección animal con este artículo, ¿no? Dejando claro que el biocidio, cuando sea la muerte del animal, pues esté también sancionado. Entonces, es parte de los reclamos que nos dicen los animalistas. Y pues bueno, nosotros avanzando, y también decir, para que no genere ahí ningún ruido, que nosotros se avanza esta propuesta, esta iniciativa que presentamos en diciembre, queremos meter una excepción para que no aplique en el caso, digamos, de las fiestas que se tienen acá en la Villa de Álvarez, en cuanto a las fiestas de la villa, que son donde se aplica mucho la tauromaquia, en estos 15, 20 días que duran estas fiestas, para que ellos sigan, ¿no? Nos guste, ¿no?, en esa tradición, o sea, no sería, digamos, ahí, no aplicaría, y que, digamos, en otros ámbitos, pues sí, ¿no?, para que podamos proteger los animales, ¿no? Que yo sé que es una cuestión cuestionada.
0: Sí,
2: entonces van a decir que sí, otros que no, pero yo lo plantearía así, ¿no? Porque si no, pues sería prohibir, ¿verdad?, esas cuestiones, y yo sé que por ahí hay mucha gente que también está a favor, ¿no? Y es respetable. Sin embargo, sí, sí sería esa excepción, ¿no? Yo pienso que es lo más sano para poder avanzar y proteger a los animales amaestrados y a los animales domésticos.
0: Sí, que hay mucho que trabajar, ¿no?, Alfredo, poder... en ese sentido, porque bueno, hay animales que son justo para la alimentación, ¿verdad? En el tema de la crianza, también animales en tema de deporte, en tema de algunas tradiciones, pues ahí... extrañas, el tema también de la diversión, ¿no? Que mucho ya se ha trabajado en esto ahí en aquellos tiempos con los circos, alguna situación, el entretenimiento, en fin, pero bueno, lo importante es esto, y sobre todo creo que con este tipo de situaciones y que lo que estamos informando y dando a conocer es que se sensibilice, no solamente para evitar el maltrato, sino también que se denuncie a todos aquellos que, bueno, lo hagan, y ya ven que, bueno, pues el tema de la fiscalía, por lo pronto aquí en Manzanillo, ya la fiscalía toma cartas en el asunto al respecto al enterarnos pues de un tema de maltrato. Alfredo, importante el día de hoy, pues nuevamente platícanos porque hay foro importante agroalimentario, recuérdanos sobre todo a nuestra audiencia de qué va, qué se trata y sobre todo dónde va a ocurrir.
2: Sí, pues gracias también. Por ahí también presentamos, como sabes, el año pasado la iniciativa para crear la Ley Estatal de Alimentación Adecuada y Sostenible. Con eso, ¿qué buscamos? Que el Estado genere lo que son entornos alimentarios saludables y que haya la oferta de productos saludables, sin plaguicidas, sin que tengan exceso de calorías, de azúcares, de sodio, es decir, de alimentos ultraprocesados, y buscar caminar hacia una alimentación mejor para nuestra población. Recordando con la premisa de que la mejor prevención es la buena alimentación. Entonces hemos avanzado, hemos hecho ya algunos foros, estuvimos por ahí en Manzanillo con Rosy Vallardo también, gracias por el apoyo de la presidenta, muy comprometida con este tema, y en Cuauhtémoc también hicimos otro foro ahí con Lupita Solís, en Colima con los grandes productores, con Coparmex tuvimos otro encuentro, y hoy es en Comala, allá en la Universidad Intercultural de Colima, en punto de las 10 de la mañana es el registro. Y pues bueno, lo que buscamos es sensibilizar, es que conozcan esta iniciativa los estudiantes, los jóvenes, la ciudadanía, y que la hagan suya, y que nos ayuden a empujar y exigir este derecho que tenemos en el artículo 4, que es a un medio ambiente sano, una buena alimentación, y pues bueno, nosotros felices de que existen estos parlamentos abiertos para escuchar a la ciudadanía y que de la mano del Congreso del Estado, nosotros como parlamentarios, humanistas, pues ir legislando de la mano del pueblo, mandando, obedeciendo, escuchando, y pues bueno, creo que es algo interesante de que se legisle de esta manera, y pues invitarlos a todas y todos, también agradecer allá a la rectora de la Universidad Intercultural de Colima, la maestra Katy Suárez, por tener apertura, y pues estoy seguro que será un éxito, y donde más jóvenes se podrán informar y conocer esta importante iniciativa, que ya es una ley nacional, Ley General de Alimentación Adecuada y Sostenible, fue aprobada el 18 de abril del 2024 en San Lázaro y el Senado, y en el quinto transitorio se nos mandata a las entidades a que legislemos en la parte estatal. Yo también reconocerle todo el empuje de parte de la gobernadora, la maestra Indira Vizcaíno, de parte de Rosy Vallardo, ¿verdad?, a nivel municipal, por empujar ese tipo de políticas, y también del secretario de Salud, Víctor Torrero, porque la verdad que están tomando ahorita que estamos en el proceso de dictaminación, es una ley muy bonita porque articula y une varias instituciones, qué le va a tocar al DIS, qué le va a tocar a Desarrollo a Bienestar, qué le va a tocar a Salud, a Secretaría de Educación y Cultura, por dar un ejemplo, y definir muy bien los roles, ¿no?, en pro de la alimentación adecuada y sostenible para el pueblo de Colima, y pues bueno, yo lo celebro, porque sé que va a ser una cuestión que va a ayudar y abonar quirúrgicamente a que haya la oferta de alimentos saludables y que Colima sea un estado modelo en ofrecer y articular diferentes instituciones en pro de la salud, ¿no?, del pueblo de Colima. Entonces, pues yo encantado, y pues bueno, ahora con el quinto foro, ahí les esperamos si pueden,
0: sí.
2: Y estoy seguro que próximamente ya estaremos por ahí seguramente

0: empujar estos temas, ¿no? Como así te lo decía, es. A veces todo, poco se problematiza el tema de alimentación, pero es algo bien, bien importante. A veces nos vamos por lo trivial, la parte más, no sé, otro tipo de cuestiones, y a veces poco le entramos al tema de alimentación. Sin embargo, lo que comemos nos define, somos lo que comemos, dice claro. Por ahí una frase, y pues bueno, por ahí avanzando nosotros también en esa cuestión alimentaria, que creemos que es importante.
1: Bien, Alfredo, pues muchísimas gracias por la información compartida. Estaremos dándole seguimiento completamente a todo esto y todo, sobre todo en el caso del maltrato animal, también ahí estaremos preguntándote y pues estar informando, ¿verdad?, a toda la población referente a este tipo de propuestas e iniciativas que ya están ahí en proceso. Muchas gracias, que tengas muy bonito día y excelente inicio de semana para ti.
0: Excelente inicio de semana, gracias a nuestros amigos de Radio Turquesa, siempre por abrirnos las puertas y bueno, gracias a todo el pueblo allá de la costa, de Manzanillo y donde nos escuchen. Un abrazo.
2: Muy buenos bien, días. Alfredo, gracias, un abrazo. Un gusto. Bueno, el diputado. Semana.
0: Gracias.
2: Alfredo Álvarez en este tema. Y bueno, pues no deje usted pasar la oportunidad, ya quinto foro agroalimentario. Vamos a una breve pausa comercial. Hay una línea directa de comunicación.
1: Así es, 314-121-6780. Mándenos su queja, reporte, denuncia y con gusto lo compartimos en este espacio. Volvemos en un momento más.
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6: 7:49.
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0: Bueno, pues estamos ya de regreso, 7:53 de la mañana. Bueno, pues así las cosas. La verdad es que indignante esta situación. Y bueno, pues mientras no crezcamos, que la verdad es un tema complejo, Penny, porque pues hay muchos sectores, muchas áreas que tienen que ver con los animales, sobre todo el tema alimentario, el tema deportivo. Estamos ahorita recordando el tema de las charreadas, ¿no? Imagínate que te jalen los jalan ahí de la cola a las vaquillas, a los animales, en fin, bueno, los tumban. Tema cultural, tema deportivo, le dicen, y bueno, pues no se diga, ¿no? El tema de las fiestas taurinas, que no es una tradición mexicana, hay que decirlo. Entonces, hablando de situaciones de mantener nuestra propia cultura, bueno, pues mientras todo este tipo de situaciones no se erradiquen, bueno, ahí va la cuestión. Al final, la verdad, bueno, pues hablamos de seres sintientes. En fin, bueno, pues vamos directamente, ya está listo, ya está nuestro compañero Gabriel Sánchez, ya está al volante.
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0: Bien, mi estimadísimo Gabriel, te saludamos. Buenos días, ¿cómo estás? Un gusto. Y bueno, pues estamos contigo ya en el reporte vial, el reporte urbano.
2: ¿Qué tal, Carlos? Buenos días. Penélope, audiencia 92.9 y sobre todo la afición azul. Es un día, ahora sí que muy diferente, un sabor muy diferente. Pues llegó la décima aquí a las vitrinas del azul. Y pues, contento, mi Charlie, contento.
0: ¿Cuántos del azul son aquí en Manzanillo contigo?
2: Dice que son como 380.
3: Gabriel, ¿no te vimos en las fotos de la glorita ahí del crucero de las brisas?
0: ¿Hoy sí fueron?
3: Hubo un montón, ahí ¿sí? Está la nota.
0: Montón. ¿Cuánto es un montón?
3: Pues ahí andaba el astro.
2: Fíjate que ahora sí se hizo justicia, a muchos no les va a gustar, a muchos les despido, ¿no? Pero, en fin, aquí estamos, un jugador polémico, Rotondi, ahora sí se lleva esta décima la máquina, pero bueno, todavía hay muchos que no se les quita el ardor todavía a muchos, pero bueno.
0: A los americanistas, ¿ah?
3: A los del América.
2: No, pero ahora eran más chivistas, porque todos los chivistas eran pumistas, pero bueno.
0: Dice por acá que son, Alberto dice que son muchos los del azul. ¿Cuánto es muchos,
3: cuántos,
0: Alberto?
3: ¿Cuántos? A ver.
2: Yo conté 50. Más de 100.
0: Casi 100.
3: Pero los de azul de corazón, así como el Gabo, porque pues hay otros que también se cambian para el lado que les conviene, ¿no? Ese va a ganar, pues me voy con el azul.
0: Bueno, pues es que le decían los del América y luego al último acabaron siendo Pumas, ¿no?
3: También.
0: Oye, tú también ibas a los Pumas, me acuerdo, ¿no? Ahorita en la última.
3: Yo en su momento dije Pumas en vez de Cruz Azul, pero después Gabo me hizo el favor de hacerme un resumen deportivo, y me hizo entender que el Cruz Azul tenía más opción. Así es.
0: Bueno, pues ahí está entonces.
3: Me convenció, la verdad que sí. Y mira, tenía razón. Ahí está el resultado el día de ayer.
2: Ok. Y mira, ahorita Charles voy circulando exactamente hacia la zona centro, aquí vengo pasando Tapeicles. Hay tráfico, pues, ahora sí que moderado hacia el barrio 1. Un poquito aquí en el semáforo de Tapeicles, pero nada que ver y nada que se compare con la avenida Manzanillo. La avenida Manzanillo, esta parte tan importante, esta avenida que pues prácticamente todos los días está saturada. Hoy no fue la excepción, así amanece, hoy ya retoman clases y sobre todo pues ahora sí que hay que tener mucho cuidado y irse con tiempo por la cuestión de que están pues ahora sí que todos a la misma hora yéndose a trabajar o a la escuela. Y acá la problemática todavía continúa aquí por la avenida Paseo de las Garzas, aquí en la clínica 10, ahí ahorita, nada más que hay acceso hacia la clínica y a los locales que están ahí en corto. Sabemos que en general no se puede circular, entonces para que sigan ahora sí que teniendo cuidado y pues ahora sí que esos no se tienen bien conscientes por la cuestión de ahí está en el semáforo que está en Soriana. Y Carlos, el día de ayer ya ven que se llevó a cabo un evento acá sobre el bulevar.
0: Justo platicábamos de eso.
2: Muchísimo tráfico. Cerraron el retorno que está ahí y eso causó todavía más problemas porque se tenían que ir hasta el siguiente retorno donde está un hotel ahí. Y créemelo, Carlos, que se juntaba de semáforo a semáforo para retornar. No hay estacionamiento, no había nada por el estilo. Se planean muchas cosas buenas, pero pues en realidad falta
3: considerar la vialidad.
2: Exactamente, Penélope, exactamente. Entonces tierra todo un caos, todo un caos esta parte.
3: No, y de hecho el sábado cerraron no nomás ese, también cerraron otros retornos de la saturación que había, que era demasiada. Así que sí hay que tomarlo en cuenta. Digo, sabemos que pues estos eventos son buenos, son de recreación familiar, pero también considerar, ¿no?, el tema de tanto del estacionamiento como de lo vehicular. ¿Cómo va a ser? Porque sí nos mandaban por acá mensaje, 30 minutos del Casino Riviera al lugar del evento, pues oye, es muchísimo tiempo, 30 minutos.
0: Que hay que recordar, la verdad es que han sido un hitazo, un éxito total, rotundo, ha tenido la aceptación, se está convirtiendo en algún una tradición manzanillense, por supuesto, un evento muy característico, que es de lo que se trae, pero obviamente vamos creciendo en población, vamos creciendo en parque vehicular, vamos creciendo en situaciones de contingencia, y llega un punto en que ya los espacios no son suficientes.
2: Sí, y mira, Carlos, créemelo que estos eventos son muy, muy bien, son vistos por las personas que vienen hasta de fuera, tanto locales como foráneos. Son espléndidos, es mucho movimiento de monetario, todo.
0: Económico, ¿verdad?
2: Pero sí estaba platicando con unas personas que ayer, ahí en cortito me bajé a platicar con ellos, vienen de Independientes, Iguatlán. Y dice, no, amigo, dice, este evento está muy bonito y todo, pero como no hay forma de estacionarse, debió de haberse hecho acá por el lado de la playa Miramar, y estar toda esta zona totalmente para poder estacionar sus vehículos. Entonces, pues sí, ya se mueve una estrategia, ahora sí que de zona. Entonces sería un poquito más retirado para los clientes, pero dice, nosotros venimos desde allá para ver estas actividades. Creo que sería justo que tengamos al menos forma de cómo estacionar los vehículos, porque como ellos no son de aquí, se andan estacionando donde no deben, y posterior a ello andaban los de vialidad duros, duros con los que se estacionaban en lugares que no. De hecho, obstruyeron varias cocheras acá por el lado de un poquito antes de Soriana, ahí se metían en las calles. Y sí, se como que les faltó un poquito de estrategia o de pensar cómo van a venir los, o sea, o no sé si no pensaron que fueran a venir gente de fuera, porque hasta de
0: Colima Capital, pues es de lo que se trata, pues, de que venga la gente de fuera, y eso
3: pues
0: obviamente
3: más bien, es que no es
0: impulsa
3: suficiente.
0: La cantidad, ¿no?
3: Ya no es suficiente, ¿no? Somos demasiadas personas y pues hay muchísimos vehículos también.
0: Y hay que recordar que ahorita el tema de allá de Miramar, bueno, pues está el tema de la construcción Malecón, que ha tardado también muchísimo esta obra y ha detenido, bueno, pues tan solo en Semana Santa, ¿no? Lo
3: correcto.
0: Vimos.
3: Ya urge que quede, Gabriel, vamos al patrocinio de la obra y regresamos contigo. Hay más temas y más información.
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0: Ya de regreso, bueno, pues seguimos, avanzamos, mi estimadísimo Gabriel Sánchez. Pues vamos con más de los temas y la información, y bueno, también hay una obra de recarpetamiento. ¿Cómo vamos en ese tema que tanto nos urge?
2: Carlos, el recarpetamiento acá por el lado de la carretera libre de Cermería va bastante lento todavía. Eso es muy palpable por la cuestión de tanta cantidad de trailers que circulan por ahí, pues eso atrasa bastante. Y pues imagínate, un trailer abarca como 5 carros, 5 o 6 vehículos. Uh-huh. Entonces se va acumulando los trailers y eso hace que todavía la fila sea más larga. Aquí la cuestión está que toda la gente que vive acá para la Floreña son parte de los que salen muy, muy afectados en la cuestión de traslados. No entran mototaxis, no entran taxis, no entra la ruta, no quieren ir para allá porque yo hice un ejercicio, Penélope, y de una glorietita, la última glorieta que está aquí en Colomos, sí, a la Floreña hice 45 minutos aproximadamente. 45 minutos y me fue bien porque pues ahora sí que nos fuimos por una lateral, uh-huh, cosa que no se debe hacer porque pues ahí te andas metiendo dentro de los trailers, pero sí, 45 minutos se hace. Entonces, imagínate ahorita el calor, la gente tiene que caminar desde la Floreña hasta esa glorietita que está ahí, le llaman algo así como el pozo de agua, ahí hay ahora sí que un monumento ya muy, muy deteriorado, pero pues ahí se llama así. Y hasta allá tienen que caminar, Penélope, Carlos. Caray. Hasta este lado. Imagínate el sol, uh-huh, el polvo. El calor. Y sobre todo, no, está criminal. Entonces, esas personas, y hay que recordar una cosa, la mayor parte son las personas que salen, que llevan niños, estudiantes. Sí. Esa parte, pues sí, ya sabrás, cargando sus mochilas, unas mochilas que pesan como 20 kilos, 25 kilos por la cantidad de libros que traen, y pues ahora sí que está difícil la situación ahí en esta parte. Entonces, van demasiado lento. La verdad, sábado no se trabajó, domingo tampoco. Donde sí trabajaron ayer, y es de aplaudir, es ahí sobre el puente de Jalipa, el que viene de Jalipa. Uh-huh. Ya ves que viene de Jalipa, estaba horrible. Ahí ya empezaron a trabajar el día de ayer. Desde la mañana se vieron que estaban trabajando, están quitando todo, emparejando, y parece ser que le van a echar un reencarpetado, pero el día de ayer ahí sí se llevó esa obra.
3: Bien, Gabriel, y también, bueno, hay denuncia ciudadana referente a que pues quedan algunas motos obstruyendo las banquetas.
2: Sí, mira que en varias colonias hay personas que nos han echado un telefonazo para ir a verificar. De hecho, pues ahí hay un pequeño videito. En de arriba de las banquetas, colocan las motos. Pues ahora sí que es una mala práctica por la cuestión de que hay personas que llevan carreolas, se llevan a sus bebés, sí, y pues ya lo pueden pasar. Ponle que caminando una persona pues ahí zigzaguea, pero sí se ve un poquito mal. De hecho, hay talleres de motos, hay esas partes que todavía pueden sacar, pues ahora sí que pues mira, ya están invadiendo la banqueta por todos lados, porque hasta puestos, sí, de comida sobre las banquetas. Y creo que no se vale porque pues es una vía, pues ahora sí que útil para caminar, es una forma segura, y en ocasiones pues hasta te tienes que bajar de las banquetas para caminar por la carretera, por la cuestión de que están obstruidas, vaya. Entonces creo que no se vale, hay que ponerle un poquito de conciencia a esto y pues no obstruir. Si tú tienes una motito, pues no la trates a la banqueta, ponla abajo, de cabo pues abajo no va a molestar a nadie.
3: Y que aparte, bueno, la prioridad es el peatón, ¿no? Entonces ahí hay que también ser empáticos en esa cuestión. Ellos son primero y hay que respetar los espacios para ellos.
0: Que luz, las calles, bueno, este mismo tema, ¿no? Son muy angostas, creo que estamos viendo aquí. Pero bueno, pues hay que pensar en la empatía y bueno, pues en el prójimo, ¿no? En este sentido. Así que bueno, pues ahí está la denuncia y tomar cartas en el asunto. Gabriel, pues nos dimos a la tarea también de hacer la denuncia en el tema de los postes. Era uno de Telmex y otro de alumbrado público. ¿Cómo vamos en esto? Hay muy buena respuesta, como siempre, nuestros amigos de Telmex.
2: Sí, el de Telmex, sí, fíjate que sí fue reparado al día siguiente, este que está acá sobre el bulevar, uh-huh, ahí en el chiquito delante del jardín de Salagua, este sí rápido lo repararon. El que estaba acá en las torres, el de concreto, créemelo que sí obtuvimos respuesta a Penélope Carlos favorable, uh-huh, ya lo retiraron, pero ¿qué crees? Pues dejaron ahí todavía los cables. Ahorita me mandó un audio el joven que nos hizo el favor de reportarnos para ir a verificar, y ya fue retirado. Tal vez los cables ahí los dejaron Carlos Penélope por la cuestión de que probablemente se ha reemplazado ese poste, ya ves que lo quitaron, uh-huh, y al igual pues a lo mejor van a utilizar la misma línea.
3: El mismo cableado, claro.
2: El mismo cableado. pero sí es muy importante que al menos pues le hubieran dado atención, ponerle alguna cinta o algo y subirlo a un lugar más seguro. Pero esperemos que hoy tal vez vayan a reemplazarlo, ojalá y sí, y vamos a estar en contacto con este joven para que nos informe cómo va el avance y pues ahora sí que dar gracias a las respuestas, ¿no?, que nos están haciendo estos amigos. Sí. Para el bien de la ciudad, de los ciudadanos que viven en Corto, más que nada.
3: Y fíjate que mencionabas algo, Gabriel, y es que son varios cables los que podemos percibir en la ciudad, los vemos en diferentes puntos, y es una tristeza, es una lástima que se encuentren, no nada más hablo de este tipo de situación, también incluso algunos de Telmex, donde quedan los cables en las calles colgando, ¿no? Ya pasan los coches y casi te llevas el cable, entonces sería ahí también importante estarlo reportando y compartiendo, ¿no? Para que puedan, ahora sí que levantarlos y al momento de que pase una persona o pase un vehículo, pues no vaya a causar un problema de que de repente pueda jalar el cable y se caiga con todo y poste.
2: Y es que, mira, Penélope, casi muchos no volteamos a ver los cables, pero los cables parecen arbolitos de Navidad, están, sí, los postes están llenos de cables. Uh-huh. Que ya se colgó una, sí, compañía de ahora sí que de cable, que ya se que una de televisor, toda esta parte están los postes con
0: saturados. Su natural
2: y saturadísimos de cables.
0: Te podría asegurar que se sostiene con los cables, ¿eh?
2: Pues prácticamente. Ándale. Porque hemos visto postes que están totalmente atronados de abajo, e incluso ahí junto a la radio tenemos un poste que ya, yo creo que le vamos a hacer un pastelito porque ya va a ajustar casi el año de que lo tumbaron y está recargadito, así como que si estuviese cansado. Ándale. Está totalmente atronado.
0: Es que ahí, bueno, no, un camión le dio un llegue.
3: Pero sí está inclinado, está detenido en una barda.
0: Un camión lo volteó y es de comisión.
2: La base está rota y pues nada más están expuestas las varillas. Está en muy buen estado todavía lo que quedó del poste, pero pues ese poste si no estuviera ahí recargado ya hubiera caído.
3: Así es. Muy bien. Así es. Gabriel, pues muchísimas gracias por la información. Vamos a darle seguimiento, estaremos atentos a todo lo que surja ocurra en esta primera emisión y de todas formas te escuchamos en punto de las 2 de la tarde aquí en Informativo Turquesa Manzanillo.
2: Aquí estaremos al pendiente y ahí me le echan un saludo a Lupillo porque pues
3: que pague la apuesta.
0: Los tacos o qué fue.
3: Sí. Quedó de invitar a Gabriela a comer. Ah, así que va a tener
0: mariscos,
3: que pagar
0: mariscos, Gabriel.
3: Marisquitos.
0: Algo ahí. Con la cuchara grande.
3: Tú aprovecha.
2: hay que decirle que si no paga pronto, va a incrementar a todo el equipo de Informativo Turquesa.
3: Ándale, ándale. Me agrada la idea.
0: Muy bien, muchas gracias, la consideración, hombre.
3: Bien, Gabriel, gracias y felicidades. Ganó tu máquina, felicidades.
0: Espérate otros 10 años para que vuelvan a festejar.
3: Y que puede ser la carrilla.
2: Por cierto, a todos los que le van al Pumas, van a bailar el vals, de 15 años de chambelanes, de que ya son más de 15 años que no.
0: Que no más
3: que
0: nada.
3: Que nada, ¿verdad?
0: Está bien.
2: Hay nomás un pequeño punto.
0: Eso. Gracias, Gabriel, un gusto, un abrazo. Hasta luego. Bueno, nuestro compañero Gabriel Sánchez en el reporte urbano, reporte vial, ya es, pues, rapidísimo, como desde enero estamos diciendo, se nos van los días, aproximadamente desde el día de la Candelaria, ya 25 de mayo, ¿eh?
3: Así
0: vamos
3: es.
0: Vamos a checar ahorita días mundiales y también, pues, festejando, saludando a todos los que están cumpliendo años el día de hoy, en un 25 de mayo, muchas felicitaciones, feliciten por ahí a través de este medio a quien gusten, manden sus felicitaciones.
3: Sí, mándenos un mensaje, si quieren decirle a alguien, pues, feliz cumpleaños, un mensaje bonito, también de agradecimiento, lo pueden hacer al 314-121-6780. O también acá en Facebook nos pueden dejar su mensaje, su comentario aquí en el en vivo y con gusto lo vamos a compartir.
0: Vamos directamente, ya está lista Paulina Monserrat en el tema del Santoral para ver, bueno, pues, quiénes están festejando su onomástico en este 25 de mayo. Paulina, buenos días.
6: Hola, hola, muy buenos días, Carlos, Penny. Ya, pues, 25 de mayo y muchas personas hoy celebran su santo y es una tradición, pues, muy especial que honra el nombre que llevan y el significado que hay detrás de él. Así que los santos que hoy celebran son Beda, Gregorio, Magdalena, María, Urbano, Dionisio y Canyon. Pero el santo más importante de este 25 de mayo es San Beda el Venerable, reconocido como uno de los hombres más sabios y estudiosos de la Edad Media. Fue monje, sacerdote, escritor e historiador y dedicó gran parte de su vida al estudio, a la enseñanza y a la difusión de la fe cristiana. San Beda nació en Inglaterra alrededor del año 673 y desde muy pequeño ingresó a un monasterio donde pasó prácticamente toda su vida aprendiendo y escribiendo. Gracias a su enorme conocimiento y sabiduría, llegó a ser conocido como el Venerable, un título reservado para personas de gran respeto espiritual e intelectual. Entre sus escritos más importantes destaca la obra Historia Eclesiástica del Pueblo Inglés, considerada una de las fuentes históricas más valiosas de aquella época. Además de historiador, también fue un gran maestro de la Biblia y de las ciencias de su tiempo. La razón por la que hoy es tan recordado es porque representó el amor por el conocimiento, la humildad y la dedicación a servir a Dios a través de la enseñanza. Así que muchas felicidades para todas las personas que hoy celebran su santo y que este 25 de mayo esté lleno de bendiciones, de alegría y momentos muy especiales junto a las personas que más quieren.
0: Yeah, bueno, bien. Pues felicitaciones.
3: Felicidades. Dionisio, ¿eh? Dionisio era un nombre muy común antes.
0: Magdalena también, Magdalenas. ¿No? Las nenas Magdas, a todas las Magdalenas.
3: Ah, yo sí conozco especial. Una Magdalena. Le voy a mandar un saludito allá en Canoas. Magdalena del muchos. Café Don Pancho. Así se llama, Café Don Pancho.
0: El 5 de mayo, Día Mundial del Fútbol.
3: Así es, ¿qué creen? ¿Qué creen? Justo ahora que estamos en esta fiebre mundialista, pues la Asamblea General de las Naciones Unidas proclamó el Día Mundial del Fútbol el día de hoy, 25 de mayo de cada año. Y esto, bueno, pues es porque se eligió esta fecha porque se cumple el centenario del primer torneo internacional de fútbol de la historia en el que estuvieron representadas todas las regiones. Eso fue celebrado en París en el marco de los Juegos Olímpicos de verano de 1924. Y la razón por la que se declaró el Día Mundial del Fútbol, pues es reconocer la importancia de este deporte en general para la consecución de la paz y el desarrollo y fomentar el respeto y la tolerancia entre las personas y comunidades. También habla la ONU en su resolución sobre grandes eventos deportivos internacionales y se supone que valora enormemente la capacidad del fútbol para atraer las masas. Así que, pues es eso. Masas y dinero, obviamente. Gente trae dinero. Ende, y es que, pues, obviamente, digo, el fútbol se ha convertido en uno de los deportes más, pues, ahora sí que activos, más populares, famosos, lo que más se ha practicado en todo el mundo. Y, pues, ve, o sea, incluso ya Mundial del Fútbol, ¿no? Y que ahora, pues, México va a ser sede en conjunto con Estados Unidos y Canadá, pues, es parte importantísima de este tipo de eventos deportivos, ya lo decías tú, también para traer desarrollo económico en los países. Así que hoy es Día Mundial del Fútbol. Mándele un mensaje, un comentario. Si conoce a alguien que sea súper fan del fútbol, que le guste, que lo practique también, porque eso es lo importante, ¿no? Digo, a todos nos puede gustar, pero que realmente lo practique. O si la conoce a un cuenta, árbitro.
0: ¿La cascarita cuenta?
3: De vez en cuando, ¿eh? Eso, sí. A veces sí, sí cuenta. Forma, ¿eh? Bueno, los que sí van y juegan mínimo una vez a la semana, pues ni, sí ya, es válido, ¿verdad? No ya, felicitarlos. Ya. Ah, bueno. Así que hay un saludo a todos los que les gusta el fútbol, pero también lo practican.
0: Muy bien, fútbol 7 también.
3: Fútbol 7, ajá.
0: Balompié, bueno, pues ahí está. Bueno, vamos a una breve pausa comercial, regresamos con más información para todos ustedes al regreso, nuestro compañero Pedro Velázquez Campos, y bueno, pues también tendremos el resumen, así como también nuestro compañero hablando de fútbol, bueno, pues ya estaremos, pues ahora sí que hablando con el Chiva de corazón, Lupillo
3: Pero Hernández.
0: Pero
3: que se hizo Puma.
0: Ah, se hizo Puma.
3: También se hizo
0: Vamos Puma. A la pausa, volvemos.
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7: 8:17, 30 grados. 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

0: Estamos ya de regreso, 8:19 a.m. Seguimos, avanzamos con más de los temas de la información. Y bueno, pues el Festival Costero 2026, que involucró pues diversas áreas, actividades, sectores, y bueno, pues un festival nuevamente exitoso aquí en el puerto de Manzanillo.
1: Así es, y pues ya lo veíamos, ¿no? Un evento muy vistoso, muy esperado, y justo pues vimos como autoridades, tanto municipales, estatales, estuvieron ahí presentes. Justo la presidenta municipal, Rosy Vallardo, pues también estuvo participando el sábado en la inauguración de la cuarta edición de este Festival Costero, y pues es un evento que ya lo decían, está consolidado completamente ya como uno de los encuentros culturales y recreativos más esperados, y además también pues se celebraba el crecimiento que ha tenido este evento, ya que bueno, en ediciones anteriores su alcance pues ya ahora se amplió mucho más, sobre todo de que ya no nomás fue sede Manzanillo, sino también Cuyutlán participó el viernes, que fue el arranque allá completamente con actividades recreativas y todo, presentaciones musicales, pabellón gastronómico, y también, ¿no? Ya decían ellos que pues es una forma de hacerlo de forma integral, incluyendo a toda la costa, que ahora fue Cuyutlán y Manzanillo. Y pues mira, estuvo ahí presente también la presidenta municipal, Rosy Vallardo, estuvo la gobernadora Indira Vizcaíno, el subsecretario de Turismo, Jorge Padilla, pero pues tenemos por ahí un mensaje.
0: Vamos a escuchar.
1: Donde pues la presidenta Rosy Vallardo y también la gobernadora Indira Vizcaíno pues dan un mensaje importante, ¿no? En ese tema de la inauguración del evento ahí en el Festival Costero. Que miren, mándenos su comentario, cuál fue, ya lo decían ahí ellas en las redes sociales, cuál fue el papalote que más le gustó, cuál fue la figura voladora que más le gustó, y sobre todo pues también compártanos qué fue lo que más le agradó del evento, la música, que por cierto el viernes platicábamos con el subsecretario de Cultura, Juan José Arias, quien hacía la invitación porque también inauguraba y arrancaba ahí este circuito de bandas sinfónicas, entonces también fue como todo en conjunto, por eso se llamó del papalote y costero, porque fue de forma integral entre cultura y turismo. Vamos a escuchar lo que comentaba ya la gobernadora Indira Vizcaíno.
2: Buenas tardes a todas y todos, bienvenidos al Festival Costero en su cuarta edición.
3: Era indispensable comenzar a tener cada vez más eventos como este. Para nosotros significa democratizar el esparcimiento. Eventos como el que se logra aquí, que cada año ha ido mejorando con el Manzanillo, se ilumina. Es hacer grandes cosas a las que puedan acceder todas y todos, no solamente los que puedan pagar para ello. Eso significa hacer gobiernos en beneficio de todas y de todos.
1: También, bueno, pues ya lo mencionaba, ¿no? Ahí la importancia que hubo en coordinación con el sector restaurantero, con gastronómico, con locales, negocios locales también que estuvieron ahí presentes, y sobre todo el tema, pues, de lo musical y lo recreativo, donde muchas familias, pues, disfrutaron de este evento.
0: Muy bien. Tenemos a nuestro compañero Lupillo Hernández. Lupillo, te saludamos. Tú también estuviste presente en este Festival Costero 2026.
4: Así es, antes que nada, buen día Charlie, buen día Penny Penny, auditorio, muy buen día y excelente inicio de semana. Efectivamente, estuvimos ahí en el evento que la verdad, cada año pues, viene gente de afuera Charlie, y eso uh-huh. lo bueno para Manzanillo, y a disfrutar de lo que empieza temprano, pero también la gente se queda a ver en este caso a las bandas que estuvieron ahí volando naranjo, y se pueden a bailar, se pueden a convivir, sobre todo los pequeñitos que también miran ahí los papalotes, muy contentos, y sobre todo la gastronomía que venden ahí, o sea, hay de todo en este tipo de eventos. La verdad, este año 2026 también fue un éxito, y pues, ¿qué te puedo decir, Charlie? Que como decía la gobernadora, estos eventos que cada día la gente lo disfruta más, y la gente que viene de afuera, y pues que se van a seguir haciendo, y pues cada día un poco, digo un poco porque ha estado mucho mejor, pero cada día que sea mejor estos eventos para que la gente pueda disfrutarlos.
0: Muy bien, bueno, pues ahí la expectativa y también pues un éxito concretado en este Festival Costero 2026 organizado por la Subsecretaría de Turismo, la Subsecretaría de Cultura, aquí justamente en Manzanillo. Bueno, pues un éxito total. Lupillo, bueno, pues la pregunta obligada, pues tema futbolístico, la jornada concluyó ya, la Liga MX.
4: Así es, Charlie, pues se acabó ya lo que es este torneo 2026, verano, donde Cruz Azul de mi amigo Gabo, al cual le mando un saludo, pues ganó, se coronó, le llegó por fin la deseada, la 10, que tanto esperaba después de 5 años de sequía. Cruz Azul vuelve a levantar una copa. Muchas felicidades al técnico Wiki, un joven que jugó en el Cruz Azul, apenas tomó el equipo y lo llevó a la final. Eso sí, pues no sé si llamarlo suerte, no sé cómo llamarlo, pero sobre todo felicitar a este técnico mexicano, en el cual pues ya tiene en su historia este trofeo, este torneo que acaba de ganar, y que yo creo que lo van a dejar para que continúe como técnico, ya que así habían dicho que si quedaba campeón, la directiva lo iba a renovar, y pues ahí está, Charlie, un técnico promesa, y sobre todo, pues, los cruzalinos que tanto deseaban, porque llegaban a finales, pero nomás no ganaban, ahora sí ganó, y sobre todo el defensa que anteriormente lo habían juzgado, criticado, porque él era el que cometía los penales, las faltas, y por eso perdía, pues ahora mete el gol del triunfo.
1: Bien, Lupillo, y coméntanos, hoy es Día Mundial del Fútbol. ¿Qué te parece? ¿Qué mensaje tienes para todos tus amigos, amigas, futboleros, para todas las personas que, pues ahora sí que les interesa este deporte, que se esfuerzan, se apasionan, son fans, que además lo practican, ¿no? Que van, juegan fútbol. ¿Tú cuánto tiempo estuviste jugando fútbol?
4: Fíjate, Penny, buena pregunta. Pues primero felicitar a toda la gente. Sabemos que en nuestro país es un... somos que nos gusta el deporte del soccer, y la verdad somos muy afanados del fútbol, y sobre todo pues hoy que es el día, pues qué puedo decir, lo mejor de lo mejor para México. Qué bueno que va a ser el mundial aquí en México por tercera ocasión, en el cual los mexicanos estamos orgullosos porque lo vamos a recibir aquí. Y pues sí, comentarte que yo desde pequeño me gustó el fútbol, jugué, la verdad, híjole, es indiscutible lo que te puedo decir, jugar fútbol es tan bonito, un deporte que aparte de que lo practicas, Penny, las jugadas, como tú quieres llamarlo, metes, cuando cae el gol, pues te emocionas, hay adrenalina, sobre todo cuando haces alguna buena jugada, y es bonito practicarlo, la verdad es excelentísimo.
1: Así
4: a
1: es.
4: Veces ya no se puede porque pues ya uno, la edad se cansa, pero sí, cómo no, he visto señores grandes que están jugando, y la verdad, mis respetos para ellos, y pues, enhorabuena aquí los mexicanos por el fútbol, y sobre todo el soccer, Penny.
1: Fíjate, y acá hay un dato importante, dice, 7 de cada 10 mexicanos se dicen aficionados al fútbol. Es el deporte número 1 por audiencia en México.
0: Oye, Lupillo, ¿tú qué le sabes? ¿Qué dirías tú que se ocupa cambiar o mejorar dentro del fútbol mexicano?
4: Uy, yo, si fuera desde el pantalón largo, primero, que hubiera menos extranjeros, para que jugaran para que los chavos pudieran dar oportunidad, y así México podría ir creciendo, que no quitaran el descenso y el ascenso, ya que eso no atractivo. ¿Por qué? Porque ahora quitaron el descenso, los equipos se relajan y no hay grandes partidos, como no tienen nada que perder, pues nomás juego por jugar. Entonces yo quitaría eso, y sobre todo pues que los equipos mexicanos le dieran más oportunidad a los jóvenes. Hay mucho talento, Charlie, en el llano, donde uno de ellos, Cuauhtémoc Blanco, era un chavo que jugaba en el campo, ahora sí, como por decir, aquí donde tú vas a cualquier campito, ahí lo vieron, y sin embargo llegó y ha sido un referente en el fútbol mexicano. Es lo que tanto decía él. Entonces todos esos talentos se pierden, Charlie, ¿por qué? Porque meten mucho extranjero, aparte, ay, no todos, hay representantes que pues tú sabes, negocian para que méteme a y el talento que se espere. Entonces ese tipo de cosas yo lo cambiaría inmediatamente para que México creciera y fuera ahora sí potencialmente, pero con jugadores mexicanos sin necesidad de meter extranjeros, que no estoy en contra de los extranjeros, pero yo prefiero jugar con 11 mexicanos totalmente nacidos en México que meter a otros que son de otros países para rellenarlo.
0: Muy bien. Bueno, pues ahí está la reflexión. Y bueno, pues en el Día Mundial del Fútbol. Muy bien, Lupillo, pues muchísimas gracias. Estamos en contacto contigo en punto de las 2 de la tarde. Te seguimos, te escuchamos también a través de Informativo Turquesa Manzanillo.
4: Saludos para ti, Penny, saludos para Victorio, Charlie, y excelente inicio de semana.
1: Gracias, Lupillo. Y mira, voy a leer aquí un mensaje bonito, me gustó. Dice, en México el fútbol es mucho más que un deporte, es la identidad nacional. Es el tema que une al país sin importar clase, edad o estado. El domingo familiar gira alrededor del partido. En la oficina, la escuela o el taxi, todos opinan del juego. Rompe barreras por 90 minutos. El Godín y el director le van al mismo equipo. También es parte de la identidad. Tu equipo dice de dónde eres y cómo eres. Ser Chiva, Águila, Puma o Rayado es herencia familiar. Los clásicos como América contra Chivas o Tigres contra Rayados paralizan ciudades. La selección es el tri que nos representa a todos para bien y para mal. Para mucha gente es el respiro de la semana. Ir al estadio, jugar la cascarita o gritarle a la tele es terapia. En un país con muchas broncas, el gol es una alegría que no cuesta.
0: Bien, muy bien.
1: Qué bonito. Parte del tema del fútbol hoy en el Día Mundial del Fútbol.
0: Ahorita que hablábamos de tema económico, ¿cuánto andará un boleto para ir al estadio? A ver, que nos comenten, ¿no? Ya tengo mucho. Yo en estadio ya tengo mucho que no voy. ¿Un partido de fútbol? No, del normal, ¿no? De la liga.
1: No normal. Sí, local.
0: Que obviamente la final ha de gustar más.
1: Que mira,
0: ¿no?
1: Por ejemplo,
0: depende
1: acá
0: del
1: dice,
0: equipo, ¿qué?
1: Por ejemplo, acá, digo, ya en datos así como económicos, dice la Liga MX vale más de 2,000 millones de dólares.
0: Exactamente.
1: Mueve televisión, patrocinios, apuestas, cerveza, comida, todo.
0: Todo, ¿no?
1: Entonces, y aparte, pues es también generador de empleos, ¿no? Desde el jugador estrella hasta el que vende semillas afuera del estadio, los que andan vendiendo también ahí el perrito caliente adentro del estadio y todos los refrescos.
0: Sí, hombre, que son afortunados porque sí, se ha hecho mucho hincapié en este tema, ¿no? ¿Cuánto gana un doctor, ¿no? Que te salva la vida.
1: Exacto.
0: A lo que gana un futbolista.
1: Ajá, a diferencia de.
0: Entonces son rubros completamente distintos y que no todos, ¿no? Es como que el aspiracional, ¿no? Ser de estas figuras y bueno, pues no todos aquellos, como bien decías, desde las fuerzas básicas llegan a lograr tener una posición importante dentro de este pan nuestro de cada día denominado fútbol. Bueno, vamos nosotros a una es patrocinio, ¿verdad? Y tenemos el clima. ¿Ya?
1: Así es.
0: Las condiciones climatológicas. Regresamos, hay resumen, por supuesto, para las redes sociales a través de Informativo Turquesa.
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6: 8:31.
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11: El Servicio Meteorológico Nacional de la Conagua le informa el pronóstico del tiempo. Para hoy, 25 de mayo de 2026, la interacción de una vaguada en altura sobre el sureste mexicano y la península de Yucatán, con la aproximación de la onda tropical número 2, aunado a inestabilidad atmosférica, ocasionarán lluvias puntuales intensas en Oaxaca y Chiapas, puntuales muy fuertes en Veracruz, Tabasco, Campeche y Yucatán, y fuertes en Quintana Roo. En tanto que un frente frío sobre el noreste del país, en combinación con inestabilidad atmosférica y el ingreso de humedad del Golfo de México, ocasionarán lluvias puntuales fuertes en Nuevo León, Tamaulipas y San Luis Potosí, además de chubascos en Coahuila. Por otra parte, canales de baja presión en el interior del país, aunados a inestabilidad atmosférica y al ingreso de humedad del Océano Pacífico y el Golfo de México, generarán lluvias puntuales fuertes en Puebla y Guerrero, así como chubascos en Chihuahua, Jalisco, Michoacán, Guanajuato, Querétaro, Hidalgo, Tlaxcala, Estado de México, Ciudad de México y Morelos. Las lluvias y chubascos estarán acompañados con descargas eléctricas y posible caída de granizo. También se prevén lluvias aisladas en Baja California, Sonora, Durango, Zacatecas, Aguascalientes y Colima. Finalmente, se mantendrá el ambiente caluroso a muy caluroso en la mayor parte de la República Mexicana, prevaleciendo así la onda de calor en 13 estados del territorio nacional.

0: Bien, y bueno, pues estamos listos, 8 de la mañana ya con 34 minutos. Vamos con un resumen, sobre todo para las redes sociales. Queda usted perfectamente bien informado, enterado a través de Informativo Turquesa Manzanillo, ahí en Facebook. La transmisión es simultánea para la gente que nos sigue, que nos ve, que nos escucha. Recuerde, como siempre, dejar su fotografía, video, comentario, que son importantes, pero también su denuncia. Le recordamos la línea
1: 314-121-6780. Mándenoslo a través de alguna nota de audio, mensaje, foto, video, y con gusto lo vamos a compartir aquí en este su espacio informativo.
0: En este avance de noticia le comentamos, y es que la Unidad Estatal de Protección Civil en el estado, en coordinación con la Unidad Municipal de Protección Civil de Manzanillo, mantuvo un operativo de apoyo y prevención durante el desarrollo del evento Triatlón por la Salud 2026, que se llevó a cabo la mañana de este domingo. Hay elementos de ambas corporaciones encontraron distribuidos estratégicamente por mar y tierra, brindando vigilancia y atención inmediata en caso de ser necesario, a fin pues de salvaguardar la integridad de las y los aproximadamente 200 participantes.
1: Y manzanillenses celebraron el campeonato de la máquina. La alegría celeste se desbordó en el velero de Las Brisas tras el campeonato del Cruz Azul. Decenas de aficionados a la máquina salieron a celebrar el título con banderas, camisetas, cánticos y caravanas que llenaron de ambiente futbolero. Familias completas, jóvenes y niños compartieron la emoción de ver nuevamente campeón a la máquina, los gritos de azul azul y los claxones acompañando una noche de pasión por el fútbol.
0: La Fiscalía General del Estado de Colima, a través de la Fiscalía Especializada en la Investigación de Delitos y por Razones de Género y Trata de Personas, hay en cumplimiento de una orden de aprehensión en contra de José Alfredo N. por su probable responsabilidad en el hecho que la ley señala como delito de violación en agravio de una persona menor de edad de identidad reservada. La detención fue realizada por elementos de la Policía de Investigación en cumplimiento al mandamiento judicial, girando pues por una jueza del sistema penal acusatorio dentro de la carpeta correspondiente. Así que el imputado quedó a disposición de la autoridad judicial competente, ante que pues continuará el proceso legal conforme a lo establecido por la ley.
1: Y la Unidad Estatal de Protección Civil dio a conocer que la noche de este domingo se registró un accidente automovilístico sobre la autopista Manzanillo a Colima, pasando el Arco Sur. En el percance se vieron involucrados dos vehículos, una camioneta subcolor rojo que terminó volcada y un automóvil tipo sedán. Luego de las valoraciones, no se reportaron personas lesionadas de gravedad.
0: Así pone Manzanillo, continúa con los trabajos de reencarpetamiento en las vialidades. El objetivo es de mejorar la movilidad, brindar mayor seguridad vial. Se solicita pues a las o los usuarios atender la señalética preventiva y seguir las indicaciones del personal de apoyo vial. Esto durante el desarrollo de las obras, acciones que se realizan en beneficio de las y los ciudadanos, fortaleciendo una infraestructura más segura y eficiente para todos.
1: La Mesa de Coordinación Estatal para la Construcción de Paz y Seguridad en Colima informó que en una operación coordinada entre elementos de la Secretaría de Marina, agentes de Secretaría de Seguridad y Protección Ciudadana, así como también agentes de la Policía Estatal, fueron detenidos Luis Andrés N., Gilberto N. y Juan José N., presuntos integrantes de una célula delictiva vinculada al cártel de Sinaloa. Esto durante los recorridos de vigilancia realizados en el municipio de Manzanillo. Los hechos ocurrieron durante la madrugada del viernes en calles de la colonia Vista del Mar, donde personal operativo detectó a tres sujetos manipulando una caja de plástico que en su interior se encontraba lo que aparentaba ser un arma larga. Al percatarse de la presencia de autoridades y del despliegue de fuerzas estatales y federales, los individuos intentaron darse a la fuga. Sin embargo, fueron interceptados metros adelante por elementos de seguridad.
0: Bueno, también le comentamos que la Secretaría de Infraestructura, Desarrollo Urbano y Movilidad está informando que, derivado de los trabajos de alta precisión que se realizan en el tramo carretero conocido como La Salada, se ampliará el cierre temporal nocturno de la autopista Colima-Manzanillo. Esto, el objetivo es de resguardar la seguridad de las personas que transitan por esta vía. La suspensión temporal de la circulación se llevará a cabo durante las madrugadas de el domingo 24, lunes 25 y martes 26 de mayo, a partir de las 0 horas medianoche y hasta las 5 de la madrugada.
1: Y en tema deportivo, la delegación del estado de Colima sumó ya 4 medallas más en la Olimpiada Nacional CONADE 2026 dentro del ajedrez rápido. Esto con 2 preseas de oro para Jesús Daniel Díaz Guerrero y 2 más de bronce de Rodrigo Salinas Cárdenas en las modalidades de ajedrez rápido mixto e individual, 25 minutos más 5 segundos en la competencia que se llevó a cabo en San Luis Potosí. Así lo informaba ya el Instituto Colimense del Deporte.
0: La Cipona Manzanillo continúa avanzando en la obra del Puente de Santiago. Ya se llevó a cabo la primera parte del colado como parte, pues, de los trabajos que mantienen en marcha este importante proyecto de infraestructura, representando, pues, un avance del más del 80%. La Cipona sigue comprometido con el desarrollo de obras que contribuyan al beneficio y el bienestar de los ciudadanos.
1: Y le compartimos que la presidenta municipal de Manzanillo, Rosa María Vallardo Cabrera, participó el sábado en la inauguración de la 4ª edición del Festival Costero, un evento que se consolida ya como uno de los encuentros culturales y recreativos más esperados de la región. Rosa Vallardo también celebró el crecimiento que ha tenido el festival, al señalar que en la edición su alcance se amplió más allá de Manzanillo para llegar también a Cuyutlán. Esto como parte de una visión regional que fortalece los destinos costeros y promueve la riqueza turística, cultural y gastronómica.
0: Y sí, también dentro del marco del Festival Costero 2026 se inauguró por parte de la Subsecretaría de Cultura el Circuito Nacional de Orquestas Por Paz, Ecos de Occidente, con un concierto que conjugó el talento de músicos colimenses en formación con amplia trayectoria en la escena estatal y nacional. Ahí, como parte de este circuito de festivales por la paz que se desprende de Estrategia Jóvenes Transformando México, que ha sido impulsada por la presidenta de México, Claudia Sheinbaum Pardo, pues este concierto de arranque presentó el espectáculo Amor Eterno, homenaje al Divo de Juárez de la Banda Sinfónica del Gobierno del Estado, una agrupación dirigida por Perla Cortés Castillo.
1: Informamos que en el marco de la Semana Nacional de Salud Pública, la Secretaría de Salud también realizó el Triatlón por la Salud, esto para fomentar la participación comunitaria y fortalecer la cultura del autocuidado, la prevención de enfermedades y la adopción de estilos de vida saludables entre la población. Como parte de la estrategia y aprovechando el interés generado por el próximo Campeonato Mundial de Fútbol FIFA 2026, se impulsan estas acciones enfocadas en bienestar físico y mental, alineadas a las políticas nacionales de salud pública.
0: Y nos llevamos una de bronce en canotaje, es un bronce histórico para Colima, debutando en esta Olimpiada Nacional CONADE 2026. Fue Ana Laura Soriano Deloy y Ashley Gómez Salazar, de la categoría 17-18 años, que, bueno, pues dieron la primer medalla de canotaje en la historia para Colima dentro de la Olimpiada Nacional CONADE 2026, al quedar en tercer lugar de la prueba 2500 metros. Así sumando, pues, la presea número 15 para la entidad desde la pista internacional de remo y canotaje allá en Yucatán.
1: También le informamos, en el marco de la Semana Nacional de Salud Pública, y también se estará realizando del 23 al 30 de mayo actividades de promoción de la salud, prevención de enfermedades y fomento de estilos de vida saludables en los 10 municipios de la entidad a través de las 3 jurisdicciones sanitarias.
0: Le comentábamos, bueno, la Fiscalía General del Estado ya informó que se abrió una carpeta de investigación por el caso del maltrato animal por hechos presumiblemente ocurridos allá en la comunidad del Trapiche, en el municipio de Cuauhtémoc. Y es que a través de un video que circuló en redes se tuvo conocimiento del caso simultáneamente. Ahí personal del ayuntamiento presentó una denuncia de hechos ante el Ministerio Público por esta agresión a un caballo referido justamente en este municipio. Las primeras diligencias, bueno, se tuvo el conocimiento y se pudo corroborar que el caballo es propiedad de una persona con residencia fuera del país, quien solicitó a un veterinario de su confianza que fuera por el animal y lo resguardara, lo que ocurrió, así como también ya recibió atención veterinaria. La Fiscalía investiga los hechos, así como el paradero de las personas presuntamente responsables.
1: Y en un operativo estratégico en costas de Colima, con el aseguramiento de 4 toneladas de cocaína en alta mar, pues se frena el traslado de droga, se debilitan las finanzas del crimen organizado, se reducen actividades ilícitas en el mar y se protege el ecosistema marino. Esto por parte de la Secretaría de Seguridad y el Gabinete de Seguridad Nacional.
0: También información nacional, la presidenta Claudia Sheinbaum supervisó los avances de la obra de ampliación de 2 a 4 carriles del tramo Macuspana-Escárcega, una infraestructura estratégica que va a fortalecer la conectividad y la seguridad vial del sureste del país. Este proyecto, le comentamos, permitirá consolidar una vía más ágil y eficiente entre la Ciudad de México y Mérida, impulsando el desarrollo regional, el turismo, el comercio, la movilidad de miles de personas. Mencionó que siguen trabajando para construir caminos que acerquen pues las oportunidades en transformación de buenas mejoras. Bien, bueno, pues es parte de la información que le tenemos, que le damos a conocer, lo que se ha originado desde este fin de semana y al momento. Como siempre, bueno, pues nosotros en el cumplimiento de la información. Vamos a ir a una breve pausa de identificación. Regresamos, por supuesto, agradeciendo a todos nuestros patrocinadores la confianza y el apoyo. Hay una línea directa, deje su comentario, pero sobre todo su denuncia es lo más importante.
1: Así es, le comparto la línea, es 314-121-6780. Mándenos alguna nota de audio, video, fotografía, mensaje de texto con su queja, reporte o denuncia y con gusto lo vamos a compartir en este nuestro espacio informativo, así como también lo puede hacer a través de Facebook en la transmisión en vivo. Déjenos un comentario para también poderlo externar. Volvemos en un momento más.
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6: 8:45.
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0: Bien, ya de regreso, y antes de irnos con horóscopos semanales, bueno, pues vamos con recordar a nuestros patrocinadores.
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2: 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Vamos nosotros con ya está lista nuestra compañera Paulina Montserrat. Vamos a ver qué nos depara, ¿no? Es al lunes, sí. Horóscopos para toda la semana.
3: Empezar la semana bien, con ganas.
2: Y finalizar el mes de mayo.
3: Así es.
2: Bueno, adelante, Paulina.
4: Hola, hola, muy buenos días a todos. Ya pues los astros nos invitan a escuchar pues más el corazón, confiar en su intuición y sobre todo disfrutar los pequeños momentos del día. Así que aquí los dejamos con los horóscopos para cada signo. Comenzamos con Aries. Hoy sentirás muchas ganas de avanzar y sobre todo de resolver todo muy rápido. Pero será importante que tengas paciencia, ya que algunas situaciones personales podrían hacerte reaccionar impulsivamente. Así que pues piensa antes de hablar. Y en el amor, alguien espera más atención de tu parte. Así que pon ojo. Tauro. Será un día muy tranquilo, pero muy necesario para conectar contigo mismo. Aprovecha para descansar, ordenar tus pensamientos y disfrutar de los simples. En temas económicos podrían llegar buenas noticias o una oportunidad que te dará más seguridad. Géminis. Las conversaciones importantes marcarán tu día. Podrías recibir un mensaje inesperado o reencontrarte con alguien que hace tiempo no veías. Tu energía estará muy sociable y eso atraerá nuevas conexiones positivas. Cáncer. Tus emociones estarán más sensibles de lo normal y eso podría hacerte recordar situaciones del pasado. No te encierres en tus pensamientos. Hablar con alguien de confianza te ayudará muchísimo y pues es un buen momento para dedicar tiempo a la familia. Leo, hoy tendrás una vibra que hará que todos noten tu presencia. Es un buen día para iniciar proyectos, arreglarte más de lo normal o simplemente pues hacer algo que te emocione. En el amor podrías recibir halagos o una sorpresa muy especial. Virgo, tu mente estará pensando en mil cosas al mismo tiempo, pero necesitarás relajarte un poco. No intentes controlar todo porque pues algunas cosas simplemente deben fluir. Una persona cercana podría pedirte un consejo importante, así que ayúdalo y oriéntalo. Libra, en el amor, las amistades y las emociones estarán muy presentes, ya que pues es un buen momento para aclarar malos entendidos y fortalecer relaciones importantes. También podrías sentir ganas de hacer cambios en tu rutina o en tu imagen personal. Escorpio, tu intuición estará muy fuerte y te ayudará a descubrir quién realmente tiene buenas intenciones contigo y quién no. Evita desgastarte por problemas ajenos y solamente enfócate más en tu bienestar emocional. La noche será ideal para descansar y recargar energía. Sagitario, hoy necesitarás salir de la rutina aunque sea por un momento. Un plan improvisado o una salida inesperada podría cambiar tu ánimo completamente. En el amor habrá señales muy confusas, así que pues evita sacar conclusiones rápidas que no tienen nada que ver. Capricornio, será un buen día para bajar el ritmo y pues darte un respiro, ya que pues has estado cargando con muchas responsabilidades y tu cuerpo necesita descanso. También podrías recibir reconocimiento por algo que has hecho recientemente. Acuario, tu creatividad estará al máximo y pues eso te ayudará a encontrar pues soluciones rápidas a problemas que parecían muy complicados y es un buen momento para convivir con amigos o comenzar algo nuevo que te motive. Piscis, las emociones estarán muy intensas hoy y podrías sentirte más nostálgico de lo normal. No ignores lo que sientes, escucha tu corazón, ya que será importante para tomar mejores decisiones. Y ojo, porque una conversación especial podría traerte tranquilidad. Que este 25 de mayo esté lleno de buenas energías, de claridad y momentos bonitos para todos ustedes.
3: Ah, mira.
2: Bien, bueno, pues ahí está la recomendación. Llegamos con esto a la parte final el día de hoy.
3: Así es, y bueno, nada más un mensaje dice acá por parte de Gabriel. El doctor salva la vida, pero el fútbol hace que vivas. Así que ahí está la pasión, la afición. Pues le deseamos que tenga muy bonita mañana el día de hoy, que comience la semana de la mejor manera posible. Cuídese mucho del calor, todavía pues va a aumentar bastante la temperatura, así que recuerde de 11 a 4, si no tiene nada que hacer en la calle expuesto al sol, evítelo. Tome mucha agua, hidrátese, cuídese, póngale un traste con agua para los animalitos que andan en la calle y sea muy feliz el día muy de bien. Hoy.
2: Y también, bueno, lo esperamos en punto de las 2 de la tarde, ya en la segunda emisión. Gracias a Arnoldo Cabrera, los controles, Bernardo Lara, Paulino Monserrat, Lupillo Hernández, Pedro Velázquez, Gabriel Sánchez, servidor Carlos Cepeda, que tenga usted un extraordinario inicio de semana.
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11: 9:04. 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
20: Bueno.
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1: 9:18, 31 grados.
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1: 9:33.
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5: 9:46. 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
2: Las 10 en punto.
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2: 10:15, 32 grados.
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1: 10:23.

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7: 10:32.
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1: 10:36.
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1: 10:46.
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2: Las 11 en punto.
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0: Señoras y señores, ¿qué tal? ¿Cómo están? Muy buenos días tengan todos ustedes. Les saluda Alejandro González Pulga desde Radio Turquesa 92.9. Ya andamos bien y de buenas con ustedes por acá en cabina. Espero que se la estén pasando increíblemente bien. Ya se la changuis. Nosotros, como siempre, metiéndole mucho punch, mucho power aquí al cacherreo. Hoy llegamos un poquito medio atrasadirris. Yo pensé que iba a ser mi comadre. ¿Quién sabe qué anda haciendo? Ya no tengo santo seña de ella. Pero bueno, esperemos que se encuentre bien en algún lugar del universo. Así es que yo les doy la bienvenida. Espero que se queden conmigo a partir de ya hasta la una de la tarde en el Wake Up Turquesa. Oye, qué buena rola. Esta que escuchamos hace unos instantes del Carlos Ponce. Tenía años que no la escuchaba, la de Rezo. Y luego escuchamos a Juan Solo en un cover, una reversión de Piel de Azúcar del buen Chepe Chepe, que pues está medio frescona, ¿no? Está ya como con más actitud popera, más dos milera, claro está, pero bien, buen cover, me gustó, la verdad. Y la de Carlos Ponce, Rezo, es un clásico de clásicos, ¿no? Yo creo que toda la banda ahí como noventera, dos milera, pues la escuchó en algún momento a diestra y siniestra en todas las estaciones de radio, así es que bien, bien por esta programación, porque me hizo recordar cosas bien chéveres de cuando vivía en la Capirucha. Así es que pues con esto arrancamos. Evidentemente creo que tenemos que tocar el tema del partido del día de ayer entre la máquina del Cruz Azul y los Pumas de la Universidad Nacional Autónoma de México, de la UNAM, que creo que brindaron un buen espectáculo, creo que dieron un muy buen juego. Desde mi perspectiva, pues lo echaron a perder los Pumas. Tenían todo en bandeja de plata, se habían ido con un 0-0 en la ida, tenían para finiquitar, para dar el estoconazo en Ciudad Universitaria, pero pues no les fue del todo bien. Creo que futbolísticamente plantearon buenas cosas en el terreno de juego. Luego sucede lo de Carrasquilla, esta lesión impresionante que nadie la vio venir tampoco. Las dos expulsiones ya en los últimos minutos, creo que son parte también de la frustración, del cansancio, de que también es un plantel joven, cabe recalcar. Si quitábamos al portero, a Keylor Navas, yo creo que en todo lo demás, hombre por hombre, en cada línea de la escuadra del Cruz Azul, creo que había mejores hombres de ese lado. Entonces, pues creo que en este caso la experiencia valió más que la juventud. Buen encuentro en la final de la Liga BBVA MX. Y pues bueno, con eso nos quedamos, muchachones. Una victoria del Cruz Azul suma otro título más. La verdad, fue un buen juego, un juego entretenido. Y pues enhorabuena, felicidades a todos los cruzazulinos. Vámonos con algo de Sebastián Yatra y Lucho Belinda, gente de zona, toda la fanaticada. Esto ya parece bacanal. Todos los que colaboran en esta canción, canción para regresar. Y ahí venimos, regresamos en unos minutos.
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1: 11:23, 33 grados.
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0: Estamos de vuelta, estamos de regreso y no estoy solitario. Acá en cabina está el buen Dani. Dani, ¿cómo estás?
1: Muy bien, aquí andamos, aquí andamos. ¿Escuchamos o no?
0: Pero se me hace que me equivoqué, échale.
1: A ver, ahí está.
0: Échale.
1: ¿Estamos, no?
0: Ah, espérame. The Manchester United.
1: Bueno.
0: Ahora sí, amigo. Échale.
2: ¿Ahí estamos? Sí, ya estamos.
0: Estaba conectando la consolita de acá que tengo por un lado. Discúlpenme, el error humano lo hace todo. Ahora sí, Dani, ¿cómo estás?
2: Estamos hablando los cables para que hiciera funcionar la consolita.
0: Para hacer la fusión.
2: Aquí andamos en este lunes echándole energía positiva aquí en esta ciudad, Manzanillo.
0: Oye, muy bien, Dani Rocks. El otro día te estaba escuchando en la tarde que viniste a suplir al buen Lenin.
2: Sí, aquí andaba, fíjate que Lenin me dijo, oye, necesito hacer unas cositas, ¿me apoyas? Y dije, va, y estábamos recordando éxitos con su programa también, así es que si lo gustan escuchar al rato Retrovisor con el buen Lenin, también es un buen programa, la neta te vas a... Oye, fíjate que estaba leyendo datos ese día de las canciones, y hay veces que las escuchas y normalizas como de que, ah, pues sí, es una canción acá cultural de México, pero pues no le prestas atención hasta que ya te informas bien y dices, ah, mira... Qué interesante.
0: La neta, yo, hay veces que sigo redescubriendo un montón de datos así interesantes de la música. Tú ya sabes que soy medio...
2: Melómano.
0: Medio melómano, y de repente sí me clavo, y cuando me encuentro un dato así curioso, nuevo, sí es chido.
2: Sí, la verdad, sí, es muy interesante porque te puedes encontrar de todo, o sea, incluso hasta te pueden explicar la historia de cómo fue que se creó esa canción, y la verdad, sí te vuela la cabeza.
0: Oye, Dani, y ahora ya clavándonos con otro asunto y dejando de lado lo de las rolas, ¿has pensado en algún momento cuál sería la edad ideal para ti, amigo, para casarte, para comprar una casa, para tener un chamaco, para ir viendo lo de tu retiro, o nunca has pensado en eso?
2: Yo creo que en algún punto todo el mundo lo ha pensado cuando se mete en una crisis existencial o estás como el que, ¿qué hago de mi vida? O sea, ya será tiempo de sentar cabeza, decir, bueno, ya, a ver, pues una familia o una casa. Y yo creo que todo el mundo ha pensado en algún punto, pero sí te quedas en la idea de, pues, ¿cuándo? O sea, ya voy tarde, ya es el momento, pero a ver, o sea, ¿cuándo será el momento ideal para, pues, por ejemplo, tener una casa o un carro o incluso la familia, ¿no?
0: Sí, la verdad es que yo también me lo he preguntado, me lo he cuestionado muchas veces. Por ejemplo, mis jefes pues ya me tuvieron más o menos oldies. Y digo más o menos porque comparado con la gran mayoría de mis amistades, de mis conocidos, inclusive hasta dentro de mi propia familia, pues digo, ay, güey, como que sí estiraron la liga.
2: ¿A qué edad te tuvieron?
0: Me tuvieron a los 35, carnal.
2: También a mí. O sea, también mi mamá fue de que ahora sí que, y lo dice ella, ¿no? Vivió su vida, viajó, todo el rollo, y ya de ahí, pues ahora sí que se casó y tuvo a sus hijos, ¿no? Y así es que sí nos tuvo también de mayor edad.
0: Y fíjate que yo de escuincle, ya más o menos como en la preadolescencia, adolescencia, más o menos, pueden ser de los 12, 13, hasta como mis 17, 18 tal vez, siempre tuve muy presente de que dije, no quiero repetir lo de mis jefes, a mí me gustaría ser jefe, pues más temprano, yo me ponía de límite, según yo, dije mis 25, ya si así me paso de chorizo, como a los 28.
2: Fíjate que yo ahorita que soy un poco más joven, también me puse a pensar y dije, no, yo decía también como en esa edad, yo creo que unos 26, 27, pues estoy a unos días de cumplir 27 años y todavía no estoy listo.
0: Oye, amigo, te preguntaba esto porque precisamente Pew Research Center preguntó a adultos de 18 países, en su mayoría con ingresos medios, cuál considerarían ellos o cuál creen que es la mejor edad para alcanzar como los hitos más importantes para un individuo. Vuelvo a reiterar, casarse, comprar una casa, tener un hijo y aplicar el rollo del retiro de pélate, Baltasar, y vámonos a disfrutar, ¿no? De la lana que juntaste, o si estás pensionado, pues a disfrutar del billete que te cae mes con mes. Por ejemplo, ¿tú a qué edad te gustaría matrimoniarte?
2: ¿Matrimoniarme?
0: ¿Qué dices? Ahora sí, ya va, viene la buena, ya me voy a casar, ingreso.
2: Pues yo creo, y lo voy a decir así, digo, dicen que nunca digas nunca, pero lo voy a decir así. Si yo a los 30 no me casé, ya no me voy a casar.
0: Ok, pero ¿sí te gustaría tener una pareja?
2: Sí, la verdad sí. O sea, tengo novia, Y digo, bueno, yo sí, o sea, obviamente tienes una plática, yo creo que con tu pareja de todo, ¿no? Del futuro, y empiezas como a ver, oye, a ti qué estás, pensando, cuándo te piensas casar, o sea, y yo creo que no hay una edad, o sea, no es como de que no, pues yo a esta edad ya me quiero casar, y tenemos un mes de relación, ni modo, pues yo dije que a los 20 y tal, no, pues no, ¿eh?
0: Sí, sí, sí.
2: Pero, la verdad es que yo sí calculo que antes de los 30 a lo mejor ya me les casé.
0: ¡Ah, caracas!
2: Sí, ya una vez me casé aquí en la radio y ya no pienso decir más de esa historia, pero solo la gente que sabe.
0: Yo estuve presente ese día, amigo.
2: No, hombre.
0: Pensamos que iba a ser forever and ever y pues no, puro cuento chino. Pero fíjate que yo también, el rollo de lo de la casada, o sea, como que sí lo he pensado, pero la verdad no es algo que me mueva el tapete. Para ser muy sincero, o sea, digo, si llega a suceder, ya sea pues por mi pareja o por mí, que estoy casi seguro que va a ser como en el beneplácito para ella, ¿no? De que ella me lo pide y diga, pues órale, va, no me quita nada. Pero no es algo que realmente tenga en la cabeza. Entonces, por ende, pues no tengo una edad fija o contemplada. Porque realmente pues es algo que para mí pues es como más, menos, o sea, me da igual, la verdad.
2: Y mira, no sé el dato ni la estadística que traigas, pero así, sin ver, y a ojo de buen cubero, siento que va a ser como unos veintitantos. Porque yo creo que todo mundo siempre anda diciendo veintitantos de que a esa edad me voy a casar, aunque uno ni se termina a veces casando.
0: Y que te cases joven, ¿no? Es lo que casi siempre te dice la fanaticada. Pues si te vas a casar, cásate joven. No sé por qué demonios, pero es lo que le dicen a uno. El rollo de comprar una casa, ¿te has puesto a pensar en este rollo? ¿Qué digo? Donde vivimos, en este municipio, y ya está impagable una casa. O sea, para alguien que viene de ceros o que le va medio ahorrando, y para los sueldos que uno gana, pues dices, ah, caracas, de aquí a que me compro la casa, pues ya que tenga 60 años.
2: Pues sí, mira, debo de ser realista y decir que la verdad, afortunadamente, tengo una familia que me ha bendecido con ciertas cosas. Entonces, en este caso, el tema de una casa, entonces digamos que yo no estoy enfocado o nunca estuve enfocado como tal en buscar una casa, porque gracias a mis papás obtuve una. Pero sí he pensado en otras cosas, y obviamente en algún punto, antes de estar como que tranquilo con este dato, sí lo pensé. O sea, sí dije, a ver, pues necesito donde vivir. Y, claro, y a veces pensaba, ¿qué estará mejor primero? ¿Un carro o una casa? El carro, pues, me lo imaginaba yo, ¿no? Pues está chido. Y
0: para ir a cotorrear.
2: Para ir a dar la vuelta, que si andas conquistando a alguien para llevarla, para traerla, ¿sabes? Entonces digo, nah, pues, sí rento con tal de mejor tener un carrito. Pero la verdad es que es mejor siempre más una casa que un carro.
0: El cantón.
2: El carro se va para abajo del precio.
0: Y la evalúa. Casa, pues, ya se la asegura, ¿no? Es algo que tienes como patrimonio a futuro.
2: Exacto.
0: Pues fíjate, amigo, te platico que de acuerdo al Pew Research Center, que le preguntó a adultos de 18 países, para ser exactos, 1,163 adultos de 18 países, en el cual también se incluye México. Okay. Y de acuerdo a estos datos obtenidos, dice que la edad ideal para casarse son los 25.9 años. O sea, 25, casi 26.
2: O sea, ya voy tarde.
0: Esas, así yo ya pasé, ya pasé de noche y ya se me fue el tren, amigo. Para comprar una casa, pues también ya me quedé fuera, porque es a los 29.9 años, casi 30. O sea, si no lo lograste, pues ya sacarrácate.
2: Ok. Que
0: tener un chamaco, este sí está, yo creo que este está bueno, porque creo que igual de acuerdo a lo que dice la biología humana, lo que marca junto con la ciencia, dice que en teoría después de los 25, tanto el hombre como la mujer ya están en la cuestión genética y en el desarrollo, están en el máximo, en el top, en el prime. Y dice que tener un hijo debe ser a los 26.1 años.
2: También ya.
0: También ya fui.
2: Ya me estoy.
0: Ya fui.
2: A unos días de 27, entonces no, ya.
0: Para lo único que tal vez sí, pues puedo entrarle ahí, de acuerdo al promedio internacional, es la edad del retiro. 57.9 años. Es la edad del retiro. Pero, por ejemplo, a ver, tú con la gente que conoces que ya está oldie, puede ser familia, pueden ser tus jefes, tus tíos, algún conocido seguramente. ¿Tú sí ves a gente de 57 años retirada?
2: No. Nah.
0: Yo no, al contrario, o sea, le siguen chambeando porque no hay.
2: Y fíjate que ponle tú, ya sí lograron entrar en ese rollo de la pensión, de la jubilación y todo el rollo. y logran tener como sus semanas como antes, ¿no?
0: Así es.
2: Este, aún así, por ejemplo, incluso en mis papás, en familia, me han contado y hasta los veo que ponle que ya lo completaron, pero imagínate una persona que lleva trabajando muchos años de su vida, como que de repente sí, ya me acuesto y me retiro, les cuesta mucho. Sí. Entonces, ponle tú que sí lo lograron, aún así yo creo que, pues, o sea, mi papá tenía 66 años, o sea, y él lo veía bastante completo como para seguir chambeando y como para seguir activo, y además sí lo quería él. Entonces, sí. Si lo pensamos en el tema de que, bueno, ya económicamente ya estás más tranquilo porque ya tienes una pensión, ya si quieres trabajar por gusto es diferente, ni siquiera llega a los 50, o sea, es ya 60, o sea, 60 y tantos, o sea.
0: Sí, yo también digo que, por ejemplo, en este país, yo me iría casi hasta los casi 70, o sea, hablando de una realidad, ¿no?
2: Sí, la realidad es que tendrías
0: que... ¿Te acuerdas que el promedio dice que son los 57.9 años? Pero yo lo veo aquí en México bastante distante.
2: Sí, debería de, o sea, imagínate, yo creo que si tienes un buen negocio, sí te puedes acá ya como que relajar. Pero de ahí en fuera está
0: sí,
2: muy
0: porque
2: difícil.
0: Tendrías que casi, pues, o sea, para cumplir lo que dice por acá, desde tus 18 años tendrías que estar ya en una empresa super mega consolidada, bien establecido, y darle matarile, pues, para que después de unos, ¿qué? 20 y tantos, 30 años, ya, órale, vámonos para afuera.
2: Y es que aquí el tema, y lo estábamos platicando antes de entrar al aire, este, como mantenerse en un trabajo hoy en día es muy difícil, o sea, por muchas situaciones de la vida.
0: Sí, sí.
2: Y creo que antes...
0: Coincido contigo, amigo.
2: Y antes sí era más fácil, antes veías, te cuentan tus abuelos, así, no, yo estuve en esa empresa 20 y tantos, o 20 años, o 10 años, o 15 años.
0: Por ejemplo, ahora el rollo de la antigüedad, ¿no?
2: Exacto. No, ahora...
0: Que ya no hay, que cada año te renuevan.
2: No, deja tú cada año. En Vallarta, que yo estaba trabajando en los hoteles, cada 3 meses, otro, cada 15 días, y es como...
0: Te descansan,
2: creo que una semana,
0: y otra vez te vuelven a recontratar.
2: Y uno termina cayendo en ese rollo de, en vez de como que reclamarlo, aceptarlo, porque dice, me voy de vacaciones una semanita
0: así
2: y regreso.
0: Es, así es, así es.
2: Pero
0: así
2: la neta, está muy difícil también llegar a una antigüedad ahora con un trabajo. Entonces, imagínate ya la pensión, ¿no?
0: Dice por acá, los comentarios de esta publicación, la edad ideal para casarse, 25.9 años, casi 26, comprar una casa, 29.9, casi 30, tener un hijo a los 26 años y el retiro, según esto, a los 57.9 años. Para quienes nos van escuchando, estas serían las edades ideales de acuerdo a una encuesta de 1.163 adultos de 18 países a nivel mundial, en el cual se incluye México, una encuesta hecha por el Pew Research Center de los Estados Unidos. Dicen por acá los comentarios, dicen, ah, pues sí, esos datos son de 1980. Dice, esto estaba perfecto en 1960. Dice, ay, ahora, casa a los 30, pues como de dónde, ¿no? Luego dice por acá, yo viendo esto a los 28, sin pareja, sin dinero y sin hijos. Dice, fuente, baby boomers. No, pues ya se me fue el tren en absolutamente todo. Dice, no te pases de lanza. Dice, la pregunta es, ¿quién lo logra? Era lo que estábamos diciendo. La verdad está bien, canijo, ahorita comprarte una casa y deja tú casarse y luego el chamaco... Si es difícil una casa, adquirirla, comprarla, lo que quieras, imagínate todavía ser el pilar fundamental, pues, para la familia, el número uno, pues, está cañón, ¿no? Mantenerlos. Y con los sueldos que les platicaba que se vienen manejando ahorita, pues, está bien canijo. Dice por acá, dice, yo dudando que realmente le hayan preguntado a los mexicanos. Dice, con llegar a los 25 y vivos, nos damos por bien servidos. Dice, yo viendo que la edad ideal del retiro es a los 57, dice, yo tengo 59 y ni pensión tengo.
2: No, está cañón. Yo creo que si en unos años la volvieran a hacer, yo creo que van a cambiar los datos, ¿no? O al menos, bueno, es que si se enfocan en otros países primermundistas va a estar diferente.
0: Es que sí está cañón. Sí está cañón.
2: Sí, porque ya ahí es un tema general y yo creo que también estaría padre buscar como la estadística nacional, estaría padre, ¿no? A ver realmente si los datos son muy diferentes.
0: Y si concuerdan.
2: Ajá, y además también en unos años a ver cómo es ahora la digamos que la edad más, ¿cómo se dice? En la que más han tenido un hijo o una hija, ¿no? Como para que determinar si es ideal.
0: Así es, coincido completamente contigo, my friend, y pues está bien cañones estos datos que a veces pues sí pesan, ¿no? Porque al final de cuentas terminan siendo una realidad global, ¿no? Esto quiere decir que, pues, ¿a qué nos enfrentamos nosotros mexicanos con el sistema educativo que tenemos, con el sistema financiero, que en este caso se es carente de ello porque nunca en la escuela llevamos educación financiera, etcétera, la cuestión de los trabajos, de las empresas, de las oportunidades que se nos brindan, de inclusive ir creciendo, ¿no? En una chamba, pues hasta dónde puedes llegar hacia arriba, ¿no? O si te estancas y te quedas en lo mismo, ahora el rollo de las inteligencias artificiales que han venido a suplir a algunos individuos en la cuestión laboral, el rollo de eficientar algunas empresas con robots o con maquinaria, entonces también pues dejas de lado el rollo humano, o sea, son muchos factores y creo que dicen el clavo, pues a lo mejor en México sí lo vemos complicado, pero si en esta encuesta de 18 países la mayoría o la gran mayoría fueron potencias o primer mundo, pues sí estamos hablando de algo completamente distinto a este país que muchos dicen que es un país en desarrollo, pero pues la verdad es que no, somos el tercer mundo, amigo.
2: Es que, bueno, ya, ni hablar.
0: Ni hablar, no, Manchester United. Pues ya, si ustedes se quieren casar, pues ahí les dejo al Bruno Mars, Marry You. Y regresamos con más de Wake Up Turquesa. Ahí venimos, no le cambien.
2: Me siento en boda gringa.

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1: 11:52.
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5: 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El nombre de Morat viene de una finca llamada La Morat, lugar donde los integrantes se reunían para tocar música en Bogotá. Durante sus inicios, varias disqueras rechazaron su propio estilo porque lo consideraban demasiado acústico para el pop moderno. Todo cambió cuando lanzaron Mi Nuevo Vicio junto a Paulina Rubio, canción que se convirtió en un éxito internacional y les abrió las puertas de América Latina y España.

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2: 11:56. 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

0: Estamos de vuelta. Estamos de regreso con todos ustedes. Y ahora sí, vamos a darle matarile, porque tú y yo estábamos platicando de pura chorcha aquí, acerca de que si sí, que si no. Te había platicado que este fin de semana, digo, para la gente que lo desconoce, que había a un conocido que es DJ.
1: Ok.
0: Y que ya iba tarde. Ajá. Iba tarde para su lugar de trabajo. Iba, corre.
2: No estés hablando, ¿eh?
0: No.
1: O sea,
0: no
1: era él. Medio tarde, pero no.
0: No era él, no tanto. Era él. Era otro...
1: Otro DJ que también se llama.
0: Era otro DJ que, por cierto, pues este cuate, no sé qué es, no sé si es como empresario, promotor, DJ, manager.
1: Es que, a ver, yo no lo conozco de la persona que estás hablando, pero sabemos que tienen un proyecto.
0: Sí.
1: ¿Cómo se dice? Como que están emprendiendo con un festival, ¿no? Que lo hacen muy constante. Eso es lo padre.
0: Yo pero también nunca he entendido si es como un concepto. Si es un mismo evento, si el evento es itinerante, si a cada que van donde apunta el guarache siempre se llama igual.
1: Sí, yo creo que
0: sin entender eso.
1: A lo que yo entiendo, porque tampoco tengo mucho conocimiento, es un festival que hacen constantemente, se llama igual y solo van moviendo como que la sede. Aunque siempre repiten una que a lo que me contaron amigos que son fans de ese evento, es que como el lugar inicial en el que primero hicieron ese festival fue en la Laguna del Naranjal.
0: Ajá.
1: Y ya de ahí lo fueron como moviendo a diferentes sedes. Ah, es lo que entiendo. No tengo como mucho conocimiento. Sí,
0: yo también no le entiendo mucho ahí, amigo.
2: Estoy así de...
0: Pero es que, espérame, es que no podemos clavarnos tanto. Ajá. Pero el chiste es que estábamos hablando acerca de los DJs.
1: Ajá.
0: De los DJs y de... O sea, ¿por qué siempre todo el mundo quiere ser con el DJ? No lo sabemos. Era lo que estábamos platicando.
1: Qué chido. Ah. Bien contradictorio con mi comentario.
2: Que, o sea, sí, pero no.
1: O sea, está chido cuando eres el DJ y dices, bueno, pues sí, pero a la vez no. O sea, porque es que yo le comentaba a Pulga que, por ejemplo, ahí los ves en, no vamos a decir lugares, pero los ves en cierto antro, cierto así, y estaba como el DJ tocando acá. Y hay otro lado que siempre lo ves. Más animado que el DJ. Imagínense quién es. O sea,
2: yo hablaría de botarga igual. El robot.
1: No, está el DJ acá tocando, acá el cotorreo, todo el rollo. Y de ahí ves a otro más animado a un lado, así de que.
0: Espérate, güey.
1: No lo intenten en casa, ya tiré un foco.
0: Ya está.
1: Bernardo, ven a comer tu foco porque el socket te está medio malo.
0: Espérate, producción. ¡Producción! ¡Oye, espérate! Ya, le tiró un derechazo. Arnoldo, no manches, ven a Liviana. Oye, ¿por qué
2: lo...? Estamos como estamos.
0: ¿Pero lo rompiste? No te pases de lanza.
1: Bueno, el punto de todo esto es que...
2: Señor Ramírez, ¿qué es esto?
0: Le puso un guamazo, güey.
2: ¿Lo rompió?
1: Ya.
0: No te pases.
1: Todavía no está ahí. Aún no...
0: Para toda la gente que nos está escuchando, ahorita nos acabamos de soltar la risa.
2: Es el del estrago de fin de semana.
0: Porque mi carnal, el Dani, que vino a visitarnos hoy, Dani Pale, le puso un guamazo al foco chicharronero que tenemos acá y ya se cayó.
1: Ya no hay foco.
0: Ya se cayó, se rompió. Es que, aparte estaba bailando como DJ y mole doña María que le da.
1: Bueno, espérense, mi punto que iba a decir era que está el DJ acá animado, pero como que ya, es más, los típicos DJs, lente oscuro en la noche, tocando.
2: Ridículos.
1: Y nada más le hacen así y ya. Voltea a ver un conocido, le hace así y el otro también. Pero el de a un lado está con unos ánimos de que está sintiendo la música y
0: hasta parece que va a cobrar, ¿no?
1: Pero tú dijeras, ¿quién es? Pues nada más le están moviendo las luces. Es una chamba muy chida. Pero ¿cómo va a estar más emocionado el de las luces que tú que eres
0: sí,
1: el DJ?
0: Sí, sí, sí.
2: Yo quiero pensar. Coincido, primero, amigo. Primero criticar. No, vale, por Dios santo. Primero criticar, los DJs, neta lo que acabas de decir, siempre en la tocada, ya sea de día, de tarde, de noche, siempre traen los lentes. ¿Para qué? ¿Para ocultar qué? ¿Quién sabe? Pero, o sea, no sé.
0: Es el OVNI, es el OVNI.
2: Por favor, o sea, de noche ni siquiera ellos han de ver, pero es verdad lo que dices. Ahora yo vengo a sacar algo, un tema interesante que yo creo que a todos les interesa. La vida de DJ en la cuestión económica, neta sí es muy chida como para que todo el mundo quiera ser DJ.
1: Voy a dar un dato,
0: a ver.
1: El buen Luisito Comunica,
0: suéltala.
1: Y la verdad es que los DJs a veces ganamos más por eventos privaditos O sea, unas bodas. No que bailemos. No se estén imaginando eso, muchachos. Es temprano, es horario familiar. No, unas bodas o incluso tocando en restaurantes. Porque ya tocar en un antro, la verdad es que ni te pagan mucho, te desvelas. Y pues a veces lo padre de eso es que te dan barra libre. Pero la verdad es que fuera de ahí sí es por diversión, pero no es por económico. Económico, la neta, uno le va mejor en los eventos privados. Y en las típicas posadas, que esos son los momentos más buenos del día y en diciembre, la verdad.
0: Ay, pero sí les va más o menos chido, ¿no? Bueno, según yo sí.
1: Pues sí, porque mira, si lo metes en el rollo de entre lo que ganas, lo que haces, cómo te diviertes, la neta sí nos va bien. O sea, hace un año estaba yo trabajando en Año Nuevo y dijeras, ¿por qué trabajaste en Año Nuevo? Trabajé hasta las 4 de la mañana en un hotel en el que es de... Pues en un hotel de cadena, muy de todo incluido, cuesta, pues la neta, algo. Somos una persona, Adri, tú, anímate, aquí en el live de TikTok, búsquenme Daniel Pale. Es que Adri voltea, así para la gente que no está viendo.
2: ¿Cuántos seguidores tiene?
1: ¿Quién nos está viendo? Porque no vio nada.
0: Ya te parece al de las dos.
1: ¿Al de la noche? ¿O qué? ¿A quién?
0: Sin meditas, carnal.
1: No, espérense. Yo no estaba hablando de eso. Estaba hablando de que... ¿De qué estaba hablando? Y ya me tienes hace un año trabajando en el Año Nuevo. Me dieron hasta habitación.
0: ¡Ah, qué barbaridad, eh!
1: Para las 4 de la mañana me dieron una habitación en el séptimo piso, que los que han trabajado en hotelería saben que entre más tepa arriba el cuarto, mejor está el cuarto, porque los suites están acá en el
0: hasta
1: último
0: arriba.
1: Piso. Son 10 pisos, yo estaba en el séptimo. Ay, cálculenle que más o menos estaba bien la habitación.
0: GPI.
1: Y a eso el buen Pal le dijo en la mañana, pues si es un hotel todo incluido, ni sabe ni qué onda conmigo, voy a marcar y room service. No, ese día yo me sentía acá DJ de Ibiza.
0: Como rey, papi, ¿eh?
2: Oye, después cuando le dieron la paga, oiga, nada más le descuento lo del servicio a la habitación, de repente pues que pidió otras toallas extras y que 3 almohadas más y que oiga, vaya, recoja sus calzones de ahí de la alberca, o sea...
0: Ya los calzones todos derrapados.
1: Yo quiero agradecer al tal Obed que está aquí en el TikTok, en el live, porque gracias a él ya son dos personas que me quiere alburear acá con un comentario que está chido, porque al final de cuentas me está dando diversión aquí, lo leo acá nada más.
2: Y calmas con mi amigo Pale.
1: No, ya empezaron, pero está bien. Eso es
0: oye, vas bien, ahorita ya traes más rating, ¿ya, amigo?
1: Ya vamos con dos, ¿eh? No, ¿Qué les pasa? Ya vamos con... Y uno se está manteniendo ahí escuchándonos en nuestro chisme.
0: Oigan, si ustedes andan buscando una nueva chamba, digo, ¿no? De DJ.
1: Yo sí estoy buscando chamba.
0: Aunque el nombre de DJ estaría bueno, ¿eh?
2: Ah, sí,
0: el
2: escucha.
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2: Es que si no.
0: A ver, hazle. Ahí te va.
1: Igualito.
2: Anda tú. Oye, ¿y sabes qué? Yo quiero recomendarles a todos ustedes. Primero, muy buenos días a todos. Ya me metí aquí en la plática como si nada, como si yo estuviera aquí por
0: Manchester
2: mi casa.
0: United.
2: Así es, pero andaba chambeando, así es que aquí estaba. 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
1: Sí, no.
0: No se vaya a volar. 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
0: Sí se arma, sí se arma. Sí se arma. Oigan, vámonos una breve pausa y ahorita regresamos, ¿no? ¿Qué?
2: Sí, vámonos.
0: Porque si no, luego nos atrasamos aquí con los cortes comerciales.
1: Ay, que atrasarnos.
0: Y nos andan engañando.
1: Ay,
0: oye, mira, y aprovechando que estábamos hablando de los DJs, vamos a poner algo de The Wookiees y luego algo del DJ Tieso. Perdón, Tiesto. Así es que ahí venimos.
1: Vamos con el Buki.
0: Regresamos.

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1: 12:16.
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0: Estamos de regreso con todos ustedes. Oiga, no más, lo que hace el TikTok. Estábamos viendo a una vieja bien pequeñuela que estaba haciendo ejercicio. Le estaba viendo todas las petacas, el Dani.
1: Estábamos viendo también a un señor ya...
0: Oye, ese señor que estaba
1: un
0: jugando,
1: abuelito.
0: ¿Como Last of Us o cuál era?
1: No, estaba jugando... manejando, ahí, ¿no? Manejando, hoy nomás. Arriba de un caballo, guiando un caballo. Y el señor con su sombrero, y yo, no manches, es que ¿en serio? O
2: sea, el señor con sombrero estaba jugando un videojuego que estaba el monito en un caballo.
1: Sí.
2: Pero el señor, ya, o sea, ya...
0: Era el, se me hace que era el Red Dead Redemption.
1: Ya siente ese señor.
0: Era ese videojuego, se me hace.
2: No, pero le estaba contando aquí a mis compañeros que de todo hay transmisiones en vivo en TikTok, ¿eh? Desde las que están en el salón de clases hasta los que están lavando la pancita para el menudo.
0: Oye, no, sí, está muy coqueto todo lo que te puedes encontrar ahí en el TikTok.
1: Uy,
0: ¿eh, carnal?
1: Tú no eres rico porque no quieres.
0: Fíjate que sí, ya me voy a dar la tarea de hacer una cuenta de TikTok próximamente.
1: Nomás para monetizar.
0: Lo prometo. Y voy a grabarme así, nomás diciendo puras tarugadas.
2: Fíjate, yo...
1: No, no creo que tú hagas.
2: Sigo a uno que hace cubos de Rubik's, que tiene incluso participado como en torneos. Pero haz cuenta que tiene como seis, desde el típico 2x2, 3x3 y así, ¿no? Van los cubos hoy, perdón. Son como 6-7 cubos que va haciendo. La idea del live, porque ya lo estuve viendo varias veces, es los empieza a armar así rápido. Y si llega al último y lo termina, ahí se acabó el live. Pero el punto es que nadie lo deja terminar. Porque si le hacen donaciones, por ejemplo, donación de una rosa, que vale cierta cantidad, ¿no? Se para un segundo. Y ya luego sigue. Tiene tiempo, ¿no? Lo hacen que se vaya parando porque además tiene un récord. Entonces, si le haces donaciones, se tiene que detener esos segundos. Dependiendo, no sé, que el pulpo que donas, son 10 segundos de pararse. Entonces se queda parado ahí y luego listo. Y sigue continuando y sigue armando hasta que llega alguien que si le da, por ejemplo, algo que valga más, una donación de mayor precio, ahí ya borra otra vez todo de regreso y lo vuelve a armar. Y así. O sea, el chiste de él es que no lo dejen armar los cubos de Rubik's. Y ya con eso le dan un montón de donación.
0: Oye, está chido. Hay que aprender a monetizar ahí, ¿eh?
1: Sí, la verdad
0: ahí está el negocio, ahí está la papa.
1: Estamos errando muy feo.
0: Ahí está la papa, amiga. Nada más que nosotros andamos regando el tepache bien gacho.
1: Horriblemente feo.
0: Oigan.
1: Para decir tarugadas nos pintamos solitos.
0: Chochi. Y quien no riega el tepache jamás es nuestro amigo el buen René. 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
1: 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Oye, amigo, es que quisiste decir que atrás de la camioneta está el mofle.
0: Exactamente.
1: Entonces, se confundió. 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
0: ¡Ah, jala, jalea!
2: Fíjate que hablando de la remodelación, hoy hicieron un paso muy importante.
1: ¿Cuál? ¿Pusieron un ladrillo?
2: No, algo más importante. Ven que crearon, bueno, lo que sí hay que aplaudirles es que se les ocurrió crear en su momento... que en vez de poner la reja que siempre se oxidaba, pusieron unos tubos PVC con concreto adentro, ¿no? Y ya, eran como la valla de la unidad, ¿no?
0: Ajá.
2: Hoy, para dar un paso agigantado, de blanco la pintaron a gris. Pero como 5 o 6, como están haciendo la prueba, pues, pero ya se vio un avance.
0: ¡Ajalas! Oye, es
1: que esos son los detalles, eso tiene que ser el último, ¿no?
0: Yo creo, amiga, que ahora que ya están empezando a hacer como la cimentación de lo que va a ser el nuevo hospital, aparentemente, dicen, de donde se encontraba el antiguo hospital del IMSS, que ya estaba deteriorado, algunas parcias se habían caído, ya lo saben, ahí en el Boulevard Costero Miguel de la Madrid, prácticamente enfrente de donde se acaba de realizar el festival ahora de los papalotes, el rollo. Yo creo que van a terminar más pronto eso que la 5 de mayo.
1: Yo creo que sí.
0: Yo creo, ¿eh?
1: Está muy bien.
0: Puede ser. Es más, hasta la carretera la van a acabar antes.
1: No creo, pero bueno.
0: ¿No crees?
1: No.
0: ¡Ay, amiga!
1: La carretera está igual que lo de la deportiva.
0: ¡Ay, amiga!
2: Iba a decir otra cosa, pero bueno, ya no.
0: ¡No, dilo!
2: O sea, no entiendo por qué arreglan un cachito de un lado y luego otro cachito de otro y otras partes están bien feas.
0: Porque acuérdate que alguien se tiene que jinetear el dinero, deben de decir que como que sí están avanzando, que es el progreso de México y tal, entonces se van chiquiteando ahí entre unos.
1: Tapan un hoyo, destapan ese pozo, vuelven a tapar ese y lo destapan el otro porque no quedó bien y así.
0: Algo estamos haciendo tremendamente mal, que acuérdate que los asiáticos, no lo digo yo, se avientan puentes completitos, carnal, como en 2-3 semanas.
1: Yo sí sé qué es.
0: ¿Qué es? ¿Qué es, amiga?
1: Elegir a quien no te dirige por buen camino.
0: Hecho chi. Pero bueno.
1: Y al rato la Maldonado bien censurada.
0: Te van a aplicar el bloqueo del país, amiga. Te van a aplicar el bloqueo del país. Así pero es. Ni modo. Pues ya, bueno, tú y yo ya lo hemos platicado.
1: Ya lo hemos platicado.
0: ¿No? De no, todas las.
2: Yo no entiendo por qué la avenida Manzanillo.
0: Espérate. Ya abrimos el buzón de quejas.
2: Es que yo vivo para allá y digo, se avientan. La pavimentación, digo, ah, qué chido, ya por fin se la aventaron, se avientan todo el rollo de las lámparas podando ciertos árboles.
0: Oye,
2: para ponerlas, pero se tardan en poner la, ¿cómo se le llama esa cosita de la jardinera? Pues la jardinera, ¿no? ¿Cómo se llama? La acera, el camellón central, las barditas tardan una eternidad en hacer una curvatura ahí, siguen trabajando.
0: Es como, por ejemplo, igual en el, ya que estamos en este buzón de quejas para la ciudadanía y de nosotros también.
1: ¿Abrimos debate?
0: Es el... Avenida Las Garzas, que todo el mundo la ubica porque ahí está la Clínica 10.
1: Ah, sí.
0: ¿No? Primero de un lado hicieron un socavón tamaño Mi Alegría y ahora el otro carril también.
1: Años que tardaron para hacer eso.
2: Pero, ¿por qué no se levantaron de un jalón en ese momento? ¿Hace cuánto fue? ¿Hace como un año y medio o dos?
1: Que taparon.
2: Que hicieron un hoyonón y que tenían buen rato de un lado nada más avanzando.
0: Y ahora pregúntome yo, si no has acabado de un lado,
1: ¿Para qué abres el otro? Ay... O cosa más simple y más sencilla, más cuachalota de ver, es en una colonia, atrás del hospital, de empedrado, como que para ver que se vea ahí un poquito de avance y agradecidos para los que pues de repente por ahí transitan, pero de repente nada más si es una carretera o una calle ancha, nada más le echen en medio el reencarpetado y todo el empedrado por un lado. ¡Qué chido diseño están haciendo ahora!
0: No, es que sí está medio acá, ¿eh? Yo por ahí vi una publicación de un amigo, que por cierto sí es más o menos conocido, pero no lo voy a ventanear, que decía, creo que es el único municipio que abre obras, y no concluye ninguna.
1: O sea, eso y del malecón, ni de qué decir, ¿eh?
0: Pues ahí sigue.
2: La rampa, dices, ¿no? La que hicieron.
1: La rampa.
2: Pues lo único que hicieron y que se cae.
0: Y luego se aventó la camioneta, acuérdate. Que se aventó la camioneta de pecho tierra, pero...
2: Se pasa de lanza, porque la verdad debo de admitir que sí me gustaba y que como no había nada, pues se podías ir a sentar a gusto, ver el atardecer, relajarte.
0: Sí, pues echamos una
2: chica. Pero ya tuvieron que tapar porque uno se fue por allá.
0: Oye, pero aparte... Lo taparon con un material que dices...
2: No se cae nadie.
0: Esto da vergüenza. No, pero da vergüenza. O sea, pues viene algún turistianguis o así. Y se ve medio acá garrafal, ¿no? El rollo.
1: Se ve feo. Feo lo que les digo. Feo de foco.
0: No sé.
2: Pero bueno, ya regresan los estibadores al auditorio. No.
0: Ese es otro. Otro elefante blanco. Que según en no sé qué administración, ¿verdad? Se iba a terminar. Y tampoco no se terminó. Puras para llorar, amigos. No Manchester United. Oye, a ver, ¿qué rola quieres tú, Pale? Te voy a convencer aquí.
1: No, porque estás aquí de invitado.
2: De colado.
0: De colado, güey.
1: Dije invitado.
0: ¿Qué andas de colado?
2: No, pues ahora sí que me agarraste en curva.
0: A ver, ¿quieres una de las de aquí o quieres una tú de acá?
1: ¿Por qué no se vas con tu Yuridia, eh?
2: Ah, no, ¿cómo Yuridia?
0: Ah, mira, y es un dueto femenino, Yuridia y Carlos.
1: No, qué bárbaro.
2: Pon una de Maná, pero...
1: A ver,
0: órale, va.
1: Hay que aplicarle la de Pale. A ver, Pale, ¿la de, ríete la de qué? Como rico.
0: ¿Eh? Ah. Ríete como rico. Según tú, ¿cuál según sería tu cuál risa sería de tu millonario? Risa
1: de millonario.
2: No, no, eso lo es. Eso lo es.
0: Eso sí estuvo muy prole, ¿eh? A ver, ¿cuál de Maná, güey?
2: Es que pues una de la de la que se cayó. No, la que se cayó, no. Esta
1: no,
2: la de.
1: Ahora.
0: La,
1: no es cierto.
0: ¿Por Maná? ¿Sí? ¿Maná y Dua Lipa? Ay, no es cierto.
1: ¿En serio?
2: Aquí no hay ninguna.
0: Aquí no tenemos Dua con Dua Lipa.
1: No la tenemos con Dua Lipa, pero. Dua Lipa.
0: ¿Maná con Dua Lipa?
1: Dua
0: Lipa. ¿Qué?
1: Dua Lipa estuvo en México, donde hizo 3 conciertos y invitó a varios artistas. Y el último que se aventó fue con Maná.
0: ¿Neto?
2: Ponme mientras, la que en lo que se acuerda de Lupa, ponme la de... La de, sí, la, no, la del Muelle de San Blas.
0: ¿La que sale, la de Lupa Díaz?
1: La Lupa Díaz.
2: En el Muelle de San Blas.
1: La Lupa Díaz.
2: ¿Monta? No sé, pero por ahí debe de estar. Aquí está.
0: Ay, cámara.
2: ¡Ella descubrió a su amo! Yo me reiría así. No puedo.
0: Ay,
2: no,
0: ¡a ver, dale! ¡Árale!
2: Así de así como tosiendo, como jo, jo.
1: No, padre, no. Sí. Fuiste a clases de doblaje, no manches.
0: Ah, ¿tú sí fuiste a clases de doblaje?
2: Yo no fui a clases de doblaje, hubiera querido. Digamos que fui a clases de locución, pero de doblaje. Ay,
1: pues
2: no. No, había otros,
0: no,
2: de
0: no,
2: Humberto.
0: Sí, de locución es diferente.
1: A ver, échale pues. Risa.
0: A ver, ¿cuál sería tu risa de millonario?
2: No, así como que agarrando la copa y jojojojo. Sí, es un señor, porque...
0: Esa
2: sí
0: no
2: es
0: te la un... voy a comprar nunca, Pale.
2: Sí, es un... Es que no, fíjate, sé. A ver.
0: Oye, espérame, aquí, ¿dónde está el...?
2: ¿Cuál es la risa millonaria?
1: Checa, ¿cuál es tu risa millonaria? Dile, amigo, ¿cuál es tu risa millonaria? ¿Cuál quieres?
0: Oye, ¿dónde quedó lo de la pista del...?
1: Ah, no, tienes que buscarla. Ya no está ahí.
0: ¿Por qué la quitaste?
1: Yo no.
0: Pues sí, pues tú eres la que opera.
1: No, pero yo no la quité. Ahí.
0: Aquí está. A ver, ¿es pues, esta, no?
1: Sí.
0: A ver,
1: sí,
0: vámonos. Sí. Ahorita, Pale.
1: Pale.
0: Tu risa de millonario. Está bien, Taru.
2: ¿Quién hubiera de Franco Escamilla donde saca con la copa?
0: Échale, tú, Adri, tu risa de millonaria. ¡Ándale!
1: Voy.
0: ¡Ay! ¿Pero por qué tan cortina?
1: Porque se me va el aire.
0: Ay, si no.
1: Ese es Rick.
0: Y así no se te va el aire, no manches.
1: Es que esa la finjo, o sea, porque rica no soy, ¿verdad?
0: Acuérdate que dije que los millonarios se tienen que reír, pero la risa
1: tiene que ser larga.
0: Va desfasada del movimiento de la boca.
1: Escucha. Sí, fíjate.
0: Ajá. Acuérdate, la quijada, los dientes, pues para que me entiendan, tienen que ir dispares del sonido que emites. Entonces, yo digo que una sonrisa... Digo, no me van a ver, evidentemente, los radioescuchas, pero eso era como...
1: Pero ese no es de risa de rico, es de risa de malévolo. Malévolo, cucarachón.
0: A ver, échame tu última risa, tu risa millonaria.
1: No puedo ser, es simple como...
0: ¡Vámonos! Se está cayendo el rating por los suelos. Con ustedes, Maná, en el Muelle de San Blas. Ahí venimos, no le cambien.
2: Otro que se cayó.

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1: 12:43.
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0: Estamos de regreso con todos ustedes. 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
1: 2.
0: Pero si vas conmigo, pasas de volada.
1: No es cierto.
0: Chicheto. 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
1: Me acordé de algo, pero no es cierto. 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
0: ¡Ah, jala, jalea! A ver, Pale, échale algún
1: Yo
0: ya te estoy mencionando. A ver, échale.
1: Échale esta mención.

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1: Que te saquen.
2: Todo lo que quieras.
1: Que te saquen lo que llevas dentro. Ay, caracas. Eso sonó medio cuboles, ¿qué?
2: Sí, está bien loco.
1: Sí, como que le echó mucho feeling ahí el padre.
0: Es para que se motiven, para que se motiven.
1: Como que trae algo ahí punzando el palo.
2: No.
1: Oye, qué barbaridad, no puede ser posible. Estamos a punto de despedirnos. Todavía no, calmantes montes. Calmantes montes. Pero, a ver, ando viendo aquí, cosas chidas.
0: Fíjate, yo estaba ahorita cambiando de tema y metiéndome otra vez el rollo de fútbol. Ya ves que empezaste con eso. Y sí. Platicando también con el productor allá en su oficina del rollo de que...
1: Yo ya regresé al
0: fútbol. De las elecciones. Las selecciones que ya viene el mundial, ¿no? Y cómo hay una diferencia entre México y otras selecciones primermundistas, lo vemos a lo mismo.
1: Ah, pues sí, güey.
0: Porque en esta, pues ahí va a haber 26 o 23, no sé cuántos convocados. Y vamos a ver otros que dice el técnico de la selección, el Javier Aguirre, ¿no? Vamos a ver otros muchachos, a ver si entran. Él ya sabe cuáles son. Ya nomás los demás.
1: Claro.
0: Pero como en otras selecciones primermundistas, dice, por ejemplo, aquí en la selección española, que estábamos hablando de que no hay ningún jugador del Real Madrid, pero dice, jugadores de apoyo. O sea, ya de una vez les dice el entrenador a los otros jugadores, ustedes nada más vienen de apoyo antes de que empiece la Copa del Mundo. Así está en el Instagram oficial de la selección española, lo pueden buscar. Jugadores de apoyo y tan dan los nombres. Y acá dicen, no, también los vamos a analizar, a ver si entran.
1: Le hacen mucho al cubo.
0: Y después nomás los cepillan porque es la realidad, pero ¿por qué no son directos y dicen así?
2: Pero mientras están sentados ahí, les están pagando.
1: Ah, eso sí. Oye, y que por cierto. Por cierto, ya estamos a días de que dé inicio la Copa del Mundo 2026. Arranca el jueves 11 de junio de este año. El partido principal, México versus Sudáfrica, ¿no? El partido del grupo A, que va a ser en el estadio Azteca. Entonces, pues yo creo que va a ser un muy buen encuentro. Pero, amiga, te puedo decir que prácticamente estamos, ¿qué? ¿A 15 días?
2: 15 días.
1: Prácticamente, digo, un poquito más. Pero, en serio, de verdad, yo lo he platicado con amigos que son súper mega pamboleros y ni pío. O sea, ni comezón.
2: Como que se les apagó la onda de la afición futbolera.
1: Y claro está que, imagínate, yo te estoy hablando de los pamboleros, los futboleros.
2: Meros, meros.
1: Que, por ejemplo, a mí me encanta el deporte, ¿no? Soy medio geek también para el fucho. Imagínate los que no. Pues con mayor razón va a ser más que evidente su desinterés por la Copa del Mundo. Aparte de que los costos están exorbitantes.
2: Era lo que te decía. ¿Será que también es precisamente por eso? Porque la sede es aquí en México. Y a veces la afición de este país es pues ir a otro lugar. Yo considero que a lo mejor por ahí va el sablazo.
0: Es que el tema es que están haciendo mundiales tanto en el de Qatar, por ejemplo. Que el Qatar no es como que el fútbol se enloquece. Sí. Hasta tuvieron que hacer estadios que crearon en ese momento,
1: claro,
0: para el mundial. Acá, por ejemplo, que se avientan tres sedes, ¿no? Donde la sede mayoritaria o donde va a haber partidos va a ser en Estados Unidos. Uh-huh. O sea, hablando de los tres países, México, Estados Unidos, Canadá, donde más va a haber es en Estados Unidos, pero donde menos les interesa el fútbol, soccer, es en Estados Unidos. Pero como ahí está el billuyo, pues ahí están. Pero realmente de países más apasionados entre esos tres, pues es México. Pero realmente a lo mejor me emociona porque dicen, pues sí, va a ser aquí, pues sí, pero pues ¿cuántos partidos va a haber? Y todo lo más importante va a ser en Estados Unidos, ¿verdad? Y en estadios hechos para NFL.
1: Ah, sí. Tienes razón en ese sentido. Y ya lo había mencionado yo en algún programa anterior, ¿te acuerdas, Adri? Que decía que es más económico o va a salir más redituable para quien quiera acudir a un partido del Mundial viajar a Estados Unidos o viajar a Canadá.
2: ¿Qué?
1: Que invertirle aquí.
2: Aquí, es verdad.
1: O sea, aquí los precios están pero por la luna. O sea, no sé, en este caso, cómo lo planeó la FIFA o cómo lo diseñó en ese sentido, que sale más barato tomar un vuelo, irte hasta Canadá, ver un partido más o menos decente, regresarte. ¿Te sale más barato eso, amigo? ¿Vas y conoces? Que ver un partido aquí, ya sea en Guadalajara, en Monterrey o en la Ciudad de México.
0: Sí, yo creo que
1: es una reverenda tarugada, pues, ¿estás de acuerdo?
0: Los únicos que se van a ganar una ganga y si todavía están batallándole son los de los palcos.
1: Ah, sí, claro.
0: Estadio Azteca, que son
1: pues ya
0: de 99 años.
1: Le dieron revés a la FIFA y pueden hacer...

0: El uso que ellos quieran, porque es propiedad privada, a final de cuentas.
1: Ironías de la vida, ¿no crees? O sea, que te salga más barato ir a otro país que en el propio tuyo. O sea,
0: sí.
1: ¿Basado en qué o qué?
0: Sí. Pues imagínate, ahorita hay sitios especializados en reventa, por así decirlo, como... digamos, no autorizados, pero que se permite el que yo, dueño del boleto, pues lo voy a vender, ¿no? O sea, lo voy a vender porque yo no voy a acudir. Me queda claro que es reventa, pero en este caso, digamos que lo hacen como de forma legítima, ¿no? Por así decirlo. Y para el partido de apertura, el partido del Estadio Azteca, creo que estaban, si no estoy mal, iban ya en los 150,000 pesos un ticket. Obviamente te estoy hablando de un ticket arriba, así con el güey de los focos.
1: Así de que casi ves las hormiguitas de ahí corriendo en la cancha, ¿no?
0: Porque imagínate, había palcos, que el palco para todos los partidos que se fueran a jugar en el Estadio Azteca se estaban vendiendo por 5 millones. Creo que caben 10 personas... Pero, digo, 5 melones por ver los partidos. Todavía
1: ay,
0: quieras,
1: no,
0: voy a ver la final de la Copa del Mundo, pues dices, bueno, pues cámara. Pero, pues la neta, yo no lo pagaría. Aunque lo tuviera, no lo pagaba.
1: Con eso me compro 2 casas, un carro, 2 carros, más o menos, y mira, lo veo desde la tele.
2: Así. Con repetición.
0: No, pues y que 5 melones, no manches. Porque aparte es pagar ese rollo más lo que te vayas a empinar allá adentro.
2: Mejor vete cuando abran los tours nuevamente del Estadio Azteca y ya te vas.
0: Sí, a pues la neta, digo, si el rollo es conocer el estadio, pues mejor vete un tour y ya, cámara.
1: ¿Qué tonto pensar la manera en la que casi quieren exprimir o más sacar todo lo que el Mundial les pueda dejar? Por Dios santo, es que
2: Adri, lo que tú no sabes es que la ciclovía de Calzada de Tlalpan costó un dineral. Tienen que recuperarlo.
1: ¿Como la de Manzanillo?
2: No, y con ese parque, jardín desértico de algo así.
0: Oye,
2: le dijeron, ¿no?
0: Que por cierto, digo, ya tiene rato que te acuerdas que me ausenté un viernes. Seguramente ustedes, queridos radioescuchas, sabrán que un viernes no vine porque me fui al psiquiátrico. Al psiquiátrico. Andaba y ya me andaban dejando por ahí. Es impresionante, dijeras a Guiño. En Ixtlahuacán hay una ciclovía. Bueno, hay gente que dice que Ixtlahuacán está más furris que el Colomo, ¿no? Okay. O sea, en una comparativa, dice, no, está más chido Santiago que Ixtlahuacán.
1: Okay.
0: Y la verdad es que sí. Pero dices, pues Ixtlahuacán está ya perdido, ni quien vaya, ¿no? En este caso, pues nosotros fuimos por parte de la escuela, el rollo. Tienen una ciclovía, Adri, permíteme decirte, y lo digo en toda la extensión de la palabra, 1,000 veces mejor que la que se tiene aquí en el Boulevard Costero Miguel de la Madrid.
2: ¿Cuál, la verde o la otra? Porque ya ves que hay 2 ciclovías ahorita.
1: La de la banqueta, no, y la verde.
2: Entre la del adoquín y la verde.
0: No, pues la otra, porque...
2: Que no, es que es mixeada. Es comida de dos, digo, ¿cómo?
0: Ahí tuvieron que, tuvieron que haberla hecho ahí desde el principio, pues la cajetearon. Pero en serio. Yo iba en el camión. Y dije, ¡ah, chinga!
1: ¡Hubieran grabado!
0: Sí, imagínate, hasta mis compañeras.
2: Se quisieron bajar y andar en bici, imagínate.
0: Oye, sí está chida, ¿eh? La verdad está bastante bien y limpia. Porque esa es otra. La de aquí, yo me he quejado infinidad
1: bastante
0: de veces que está bastante sucia en distintos puntos.
1: Sí.
0: Y no, allá me sorprendí, en Ixtlahuacán, ¿eh?
1: No, hombre.
0: Sí está cañón.
1: Ay, pues, bueno. ¿Qué te digo? Mira.
0: Oye, pronóstico, ya para despedirnos, amigos. ¿A dónde llega la selección mexicana? Digo, ahorita que Pale sacó el comentario de lo de la selección, en este caso la española, que anuncia a los que pues nada más van de relleno, pero que se avisa. ¿Hasta dónde llega la sele?
1: De los vestidores a la cancha y de la cancha a los vestidores. Bye.
0: ¿Tú, amigo?
2: Al car. No es cierto. Yo creo que, digo, ya ves que ya hay más partidos de lo normal.
0: Sí.
2: Pero al famoso quinto partido, siento que por primera vez va a llegar.
0: ¿Crees?
2: Nada más. Y ya de ahí.
0: Yo creo que pasa evidentemente la fase de grupos y en la siguiente tanda,
2: como siempre,
0: ahí me lo despachan.
2: Como siempre.
0: Fase de grupos y en la siguiente tanda me lo despachan. Porque no trae nada, ¿eh?
2: No, pues no.
0: La Sele no trae más Marruecos.
2: No, y buenísimos Marruecos.
0: No, imagínate. Pero bueno.
2: A ver, y ya para yo también decirte, ya que nos está corriendo Adri, ¿tú quién crees? O sea, 3 selecciones que crees que pueden quedar campeonas del mundo.
0: Híjole, yo repito por Francia. Francia, uh-huh, creo que trae un equipazazazo, y más ahorita con los jóvenes que trae, que corren como rateros. está cañón. Yo voy por Francia. Le doy esperanza a Portugal, independientemente de Cristiano Ronaldo. Creo que ahorita tiene una selección poderosa que puede competir. Y yo creo que me iría por la experiencia del técnico, por lo que acaba de acontecer con la noticia que dieron sobre el delantero estrella, por la euforia que causó en el país y porque Carleto es como una especie de rey Midas, sí. A Brasil, ahora sí lo pongo en el mapa. Esos son mis tres, Portugal, Francia y Brasil.
2: Coincido contigo, el tema de que Neymar fuera convocado, todo el rollo de Ancelotti que trae esa... Está muy top, y ahí volvemos a lo mismo de imagínate Neymar teniendo que rezar porque lo convocaran, y acá es un circo todo en tema de los convocados,
0: de los jugadores
2: de la selección mexicana. Pero bueno, yo sí siento que esas son las tres también. O sea,
0: yo voy por esas tres.
2: Portugal, Francia otra vez, y sí, Brasil. Y yo creo que Brasil lo pondría pegado a Francia, la verdad.
0: Sí, porque ahora con Carleto Ancelotti puede hacer cosas buenas para el Mundial. Adri, ¿quién es tu favorito para llevarse al Mundial?
1: La verdad es que no me gusta mucho el fútbol y no sabría decirte.
0: Ah, esa es una opinión sincera.
1: No me gusta, la verdad.
0: ¿Y de la Cele? ¿Sí crees que llegue a un quinto partido, a unos cuartos, a una semifinal? ¿O después de los grupos me lo despachan?
1: Te soy honesta, mira, creo que lo hemos platicado y tú también lo has dicho, que tanto como en todos los deportes hay mafias. Y considero que por ser sede, a lo mejor por ahí hay chanchullo, a lo mejor no, a lo mejor...
0: Qué buen punto diste, ¿eh?
1: Digo...
3: Por eso digo que sí va a llegar al quinto partido.
0: Puede ser.
1: No, si tan caro está todo lo que están vendiendo aquí en México, y obvio, la final sería aquí en México, yo creo que sí.
0: No, la final no va a ser aquí, va a ser en Estados Unidos.
1: Ah, bueno, Estados Unidos. Entonces, a lo mejor puede que México lo tengan ahí, pero por puro negocio, no porque, qué buen jugador.
0: Oye, ¿y qué tal con la predicción de los Simpson, que según decía que la final de este Mundial va a ser México-Portugal?
1: Los Simpsons siempre tienen la razón.
0: Algo saben los Simpsons.
2: Pues con Portugal, yo creo que no lo van a atinar tan al 100%, porque...
0: No, así está medio acá. Cañón. ¡Pues vámonos ya!
1: Ya vamos.
0: Ya, no sé ni lo que...
1: Ya.
0: ¿Pongo a tu amiga Yuridia o quién pongo?
1: ¡No!
0: A Yuridia y tu comadre Carlos.
1: Tu comadre la Carla.
0: Tu comadre Carlos.
1: Pues ya, que a la gente sí le gusta. A mí no.
0: Oye, vamos con esa rola está buena, ¿eh? Con eso nos despedimos.
1: Así, vámonos.
0: Con ustedes, Cox, dame la señal chiquita. Yo soy Alejandro González Pulga, me despido. Que tengan un excelente... tarde del lunes 25 de mayo.
1: Y mi nombre es Adriana Maldonado, fue un gusto haber estado un poquito aquí con ustedes, pero cotorreando siempre al 100%, y cuídense mucho, nos escuchamos el día de mañana.
2: Bye, bye, yo soy Daniel Vale y nos vemos mañana, sí, nos vemos hoy el otro. Nos escuchamos en el 92.9, aquí vengo.
1: Nomás que no vengas, escuincle.
0: Vente, tú jálate, ahí nos despedimos. Cox, dame una señal chiquita.

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1: 1:07.
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3: 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Lo que no escuchaste, pero siempre estuvo ahí. El nombre de Morat viene de una finca llamada La Morat, lugar donde los integrantes se reunían para tocar música en Bogotá. Durante sus inicios, varias disqueras rechazaron su propio estilo porque lo consideraban demasiado acústico para el pop moderno. Todo cambió cuando lanzaron Mi Nuevo Vicio junto a Paulina Rubio, canción que se convirtió en un éxito internacional y les abrió las puertas de América Latina y España.

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1: 1:20, 36 grados.
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1: 1:28.

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5: 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El nombre de Morat viene de una finca llamada La Morat, lugar donde los integrantes se reunían para tocar música en Bogotá. Durante sus inicios, varias disqueras rechazaron su propio estilo porque lo consideraban demasiado acústico para el pop moderno. Todo cambió cuando lanzaron Mi Nuevo Vicio junto a Paulina Rubio, canción que se convirtió en un éxito internacional y les abrió las puertas de América Latina y España.

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1: Las 2:1.
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0: Gracias por acompañarnos ya en la segunda emisión informativo Turquesa a través de la señal de Radio Turquesa 92.9. Les saluda Carlos Cepeda, listo para llevar la información importante de Colima, Manzanillo, México y el mundo. Y bueno, le comentamos, hoy tendremos información relevante en materia de salud, política, servicios públicos, bueno, acontecimientos que están marcando pues la agenda estatal y nacional desde la mañana y hasta este momento. Y bueno, como siempre, entrevistas, reportajes especiales, así que la invitación, quédese con nosotros, acompáñenos en los próximos minutos. Avanzamos con los temas, avanzamos con la información, con todo lo que se ha generado. Y bueno, parte de los titulares en este primer y segundo resumen: la Fiscalía General del Estado de Colima, a través de la Fiscalía Especializada en la Investigación, le comentamos que, bueno, por delitos de razones de género y trata de personas, se informa que ya fue complementada una orden de aprehensión en contra de José Alfredo N. por su probable responsabilidad en el hecho que la ley señala como delito de violación en agravio de una persona menor de edad, de identidad reservada. La detención fue realizada por elementos de la Policía de Investigación. Esto en cumplimiento del mandamiento judicial girado por una jueza de control penal acusatorio en el Poder de Investigaciones Integradas. Y bueno, derivado de estas mismas investigaciones, el imputado quedó ya a disposición de la autoridad legal conforme a lo establecido en la ley. Con base en los nuevos registros, alerta púrpura se extiende a dos municipios de Colima, Armería y Manzanillo. Estos municipios podrían seguir experimentando un ambiente caluroso excepcional durante el último día de alerta por aumento del índice de calor en Colima. La alerta púrpura indica que el calor ha dejado de ser un simple clima para convertirse ya en un riesgo biológico grave. Bajo estas condiciones, el cuerpo humano, hay que recordar, pierde su capacidad natural para enfriarse, lo que aumenta significativamente la probabilidad de golpes de calor mortales. Hay que atender esta información con la seriedad y la responsabilidad que amerita. Tome sus precauciones. La Subsecretaría de Movilidad informa a quienes circulan en la entidad conmemorando Uniplaca Provisional que a partir de este martes 26 de mayo, mañana y hasta el próximo 5 de junio, habrá un periodo extraordinario para realizar el canje de las placas físicas, que podrá hacerse sin necesidad de agendar cita, recordando que después de este periodo el memorándum perderá la validez oficial. También Protección Civil da a conocer información relevante. Continúa el calor en Colima. Es importante tomar precauciones, cuidar la salud, prevenir estos golpes. Los estados con mayor índice: Sinaloa, Nayarit, Jalisco, Michoacán, Colima, Guerrero, Morelos, Puebla, Veracruz, Oaxaca, Chiapas, Campeche y Yucatán en la República Mexicana. A través de la CEIDUM se informa que, bueno, derivado de los trabajos de alta precisión que se realizan en el tramo carretero conocido como La Salada, se está ampliando el cierre temporal nocturno de la autopista Colima-Manzanillo. Esto con el objetivo, pues, de resguardar la seguridad de las personas que están transitando por esta vía. Le comentamos que la suspensión temporal de la circulación se llevará a cabo durante las madrugadas desde ayer domingo 24, lunes 25 y martes 26 de mayo a partir de las 0 horas medianoche y hasta las 5 de la madrugada. En el marco de la Semana Nacional de la Salud Pública 2026, la Secretaría de Salud pues realizó el Triatlón por la Salud para fomentar la participación comunitaria y fortalecer la cultura del autocuidado, la prevención de enfermedades, adopción de estilos de vida saludables entre la población. Esto como parte de la estrategia y aprovechando el interés generado por el próximo Campeonato Mundial de Fútbol FIFA 2026, se están impulsando pues acciones enfocadas en el bienestar físico y mental, todo esto alineado a las políticas nacionales de salud pública. Con asistencia de casi 60,000 personas durante 3 días de actividades de Cuyutlán y Manzanillo, concluyó el Festival Costero 2026. Se consolida ya como uno de los eventos gratuitos, recreativos y turísticos y atractivos pues más importantes de la temporada de la costa colimense, donde miles de familias en la entidad y visitantes disfrutaron ambiente de fiesta, convivencia, entretenimiento en jornadas que, bueno, se desarrollaron con saldo blanco, según reportó la Unidad Estatal de Protección Civil en el estado, que, bueno, pues encabeza la mandataria Indira Vizcaíno. Hay temas de educación en el estado. El secretario de Educación, Adolfo Núñez González, pues participó hoy lunes en la ceremonia cívica del Centro de Estudios Tecnológicos Industrial de Servicios número 157, el CETIS. Ahí reconoció el talento, dedicación y compromiso de las y los estudiantes destacados en el desafío Innova HSBC, así como su contribución a la educación, la innovación, el desarrollo de la República Mexicana. También en temas de educación, la Secretaría de Desarrollo Económico impartió una plática informativa sobre el registro de marca, esto a estudiantes de la licenciatura en Comercio Exterior de la Universidad de Atemajac, la UNIVA, en la capital colimense. Durante este encuentro se destacó la importancia de la propiedad industrial como una herramienta estratégica para proteger ideas, productos, servicios, además de brindar certeza jurídica y fortalecer la competitividad de los proyectos empresariales y comerciales. El Manzanillo, y bueno, pues en el marco de la toma de protesta del licenciado Martín Mellón Covarrubias, tiene el respaldo de la Copoma. Roberto Mellón asume ya la presidencia de AMANAC. AMANAC es la Asociación Mexicana de Agentes Navieros. En el país se llevó a cabo esto con la presentación del Plan Estratégico de Trabajo 2026-2028, denominado Modernización, Eficiencia y Valor para el Socio. El acto reunió a representantes del sector marítimo, portuario, empresarial y logístico del país, destacando pues la presencia del vicepresidente de la Comunidad Portuaria de Manzanillo, la Copoma, el maestro Óscar Benavides Carrillo, quien participó también en este importante evento que está marcando pues una nueva etapa para la naviera industrial. Y bien, pues es parte de la información que le tenemos a ustedes. A partir de este momento, la invitación para que nos siga, quédese con nosotros, acompáñenos en los próximos minutos. Estamos, por supuesto, con todos los temas y la información. Bienvenidos, así iniciamos, así comenzamos Informativo Turquesa, la voz de la información.
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0: Bueno. Bien, estamos listos con la información. Le comentábamos nosotros, bueno, pues parte de lo que se da a conocer desde la mañana y al momento son estas obras por parte de Asipona Manzanillo, que continúa con trabajos. Por una parte, le comento el tema del reencarpetamiento en las vialidades, esto con el objetivo pues de mejorar la movilidad y también brindar mayor seguridad vial, parte de lo que ya estamos viendo y viviendo los manzanillenses en estos días. Por otro lado, también la Asipona Manzanillo está continuando con esta obra del puente allá en Santiago. Ya se llevó a cabo la primera parte del colado como parte de los trabajos que mantienen. Dicen por ahí la obra pues va en un 80%, pero también hay trabajos por otro lado que han permanecido suspendidos. Hablamos justamente de todo el proyecto que se tiene relacionado allá en Cuyutlán, y bueno, ¿a qué se debe que están suspendidos? Pedro Velázquez, te saludamos, muy buenas tardes.
3: ¿Qué tal? Buenas tardes, Carlos, pues así es, fíjate que otra de las obras muy importantes del gobierno federal de este sexenio, pues es la ampliación del puerto al bajo de Acustre 2, que es la laguna de Cuyutlán, en donde en estos momentos están paradas las obras por cuestiones ambientales, donde se están coordinando, se están haciendo todo el proceso para sostener todos los permisos correspondientes de acuerdo a la normatividad de Semarnat. Pues todo sucede porque hubo publicaciones en que Asipona no estaba haciendo caso omiso, que ya estaba construyendo. Asipona informa que no, que están haciendo la limpieza en esa zona tal como lo marcan las normas y están en espera de que se den todos los permisos como lo marca la ley de ambiente, en donde ellos están cooperando con todos. Cuando los permisos ya estén correspondientes en forma y tiempo, pues habrán de arrancar esta importante obra que convertiría al puerto de Manzanillo pues el principal de América. Así que eso es lo que ellos informan, que siguen esperando, donde se espera que ya sea en corto tiempo, cumpliendo con todas las normas ecológicas, pues para darle avance a esta obra tan importante. Hay que recordar que el año pasado, pues el puerto movió muy cerca de los 4 millones de contenedores, exactamente sí. 3,893,000, y en este 2026 pues espera ya rebasar los 4 millones. Así que las obras continuarán en su momento, que sabemos que esto viene pues a darle un impulso muy importante, no solamente a Manzanillo, al estado de Colima, aquí en el occidente, Carlos.
0: Qué bueno, hay que recordar, a pesar de el bache pues organizacional que tuvo por ahí el tema de la aduana, ¿no? El año pasado. Y que por poco, bueno, pues dicen en el tema de las cantidades, se ha ido reestructurando esto.
3: Entonces, pues, algunas situaciones que se complicaron. Que se van dando, así es.
0: Y bueno, pues ahora el tema de las obras también, que bueno, pues lo que se pretende es que ya también estén concluidas, sobre todo hablando de obras carreteras. Y bueno, entonces, Pedro, pues esto sigue en espera. Hay tiempo todavía, ¿no? Considerado claro, que, bueno, pues se estará construyendo en próximo, de aquí al 2030, se tiene estimado que se concrete, de ser pues ahora sí que concretado y llevado a cabo.
3: Así, sí, son obras paralelas todas que se vino el desarrollo de Manzanillo, ¿no? Desde ahorita, desde hace 20 años. Y bueno, se está juntando y siguen más obras. Y son parte del trabajo, que a veces, pues, no todo trabajo es como uno quisiera. Estas son parte de las cuestiones que se tienen que cumplir, en este caso, las normas ecológicas, y que van paralelas con las carreteras, con los puentes a futuro aquí en Manzanillo, el puente allá de Santiago, que ya avanzó muchísimo. Y seguramente vienen más obras, esto ya no se detiene en Cerrito.
0: Que hay que recordar también, Pedro, seguramente, pues como tú bien sabes, hace años Cuyutlán pues parecía el sueño, ¿no? Incluso hasta el sueño guajiro aspiracional de muchísimos aquí en el puerto de Manzanillo. Había gente pues muy visionaria también que veía, bueno, en este espacio esa gran oportunidad de ver y saber que, bueno, pues sigue creciendo Manzanillo y no había quien le quisiera pues entrar o decir, bueno, pues vamos a ver cómo se puede hacer. Y hasta ahora, bueno, se ven concretadas, pero es normal. Bueno, pues toda obra conlleva estas adecuaciones importantes, sobre todo lo más ideal, respetar el tema ambiental, que a nosotros sí, en Manzanillo, el tema ambiental pues nos ocupa mucho.
3: Así es, muy importante. Hay que recordar precisamente que hace más de 20 años el entonces gobernador Silverio Cavazos y el entonces presidente de la República Felipe Calderón pusieron la primera piedra para lo que era la pescadora, que claro que ahorita ya está funcionando y que eran parte de los primeros trabajos para lo que estamos ya viendo. Me acuerdo que te decían 20 años, sí, como tú dices, era algo, pues se miraba muy, muy, muy lejos esa fecha, y ahora pues ya llegó y se están viendo pues más resultados, Carlos.
0: Estaremos dándole seguimiento, Pedro, entonces, a toda esta información, lo que se vaya generando, y seguramente, bueno, pues, mientras el comercio exterior, bueno, pues, sigue pujante de manera importante, siendo un desarrollador económico, pues, no solo para esta parte del Pacífico y el municipio, sino también, justamente, para lo que es todo el país.
3: Así que tendremos todavía noticias. Esto es el inicio de esta segunda etapa, ya no se le ve todavía el techo. Yo creo que desde después del 2030 vienen más obras todavía.
0: Todavía, muy bien. Estamos en contacto contigo, Pedro, te saludamos, un gran abrazo.
3: Sí, buenas tardes,
0: Carlos. Buenas tardes. Bueno, pues ahí nuestro compañero Pedro Velázquez en la información importante. Vamos a una breve pausa comercial, ya tiene usted por ahí el resumen. Y regresando, bueno, le platicamos, vamos a ir al reporte vial también. Ya está nuestro compañero Gabriel Sánchez regresando de la pausa. Mientras tanto, también le estaremos hablando acerca de las recomendaciones que hace la Policía Cibernética por parte de la Secretaría de Seguridad. Por supuesto, en los datos al compartir, verificar, pero más aún en ofertas de trabajo que comienzan a surgir en las redes sociales. Vamos a la pausa, regresamos.
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5: 2:16, 36 grados.
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0: Bien, y ya de regreso, 2:23 PM. Gracias por continuar con nosotros en la hora pico. Señores, señores, ¿cómo les va de calor? ¿Cómo están de calor en esta tarde? La verdad es que hoy, y sí, justo ya no se puede adaptar, ¿no? No te puedes, dicen por ahí, no te puedes aclimatar. Y es que cada vez más ya deseamos, bueno, pues que estas lluvias, pues ya en algunas partes del país que ya están registrando, pues también nos visiten un poquito aquí al estado de Colima. Esta alerta púrpura que, bueno, pues está viviendo. También, bueno, pues la Unidad Estatal de Protección Civil, pues da a conocer información. También Protección Civil en el municipio, la Dirección de Protección Civil, bueno, pues está sintiéndose en Manzanillo estas altas temperaturas. Recuerden que pueden provocar deshidratación, agotamiento, golpes de calor si no tomamos precauciones. Y es importante también conocer los síntomas. De acuerdo a la información que se está dando a conocer, si tú comienzas a sentir primero, pues como calambres, respiración acelerada, puedes sentir como fatiga, cansancio, luego mareo, náuseas y vómitos. Luego de repente, pues ya la gente se empieza a poner pálida y sudoración. Ahí están cuatro síntomas que puede indicar que exista un golpe de calor. Así que bueno, manténgase muy alerta, sobre todo para los que trabajan en área operativa, en las afueras, ¿no? Hay que tener mucho cuidado, que trabajan a la intemperie. De 11 de la mañana a 4 de la tarde es en las horas cruciales. Hay varios estados, ya lo mencionaba yo hace un momento: Guerrero, Morelos, Puebla, Veracruz, Oaxaca, Chiapas, Campeche, Colima, Sinaloa, Nayarit, Michoacán. Y bueno, pues nosotros no somos la excepción. Ahí estamos en la lista, en esta onda de calor que continuará en nuestro estado. Así que bueno, es importante tomar todas las precauciones. Seguimos en alerta púrpura en nuestro estado de Colima y los municipios, para ser exactos. Bueno, pues también Manzanillo y Armería son los que cuentan con el ambiente más cálido y caluroso, de 30 a 35 grados en el tema de zona amarilla. Vamos a la alerta púrpura, que dice de incluso hasta 45 grados en Armería y Manzanillo. ¿Cómo le ha registrado por ahí en su vehículo, en su auto, en la oficina, el teléfono? ¿Qué le dice? ¿Cómo andamos de temperatura? Bueno, pues así las cosas. 45 grados se esperan pues estas temperaturas en estos días. Vamos a estar informando. Y es que esto es hasta el día, sí decía, ¿verdad? El ambiente caluroso extremo en este 25 de mayo. Pues estaremos informando al respecto. Vamos a ver nosotros al reporte vial directamente. Ya está listo nuestro compañero Gabriel Sánchez para darnos a conocer cómo se presentan las calles. Siguen y continúan las obras en el tema de reencarpetamientos. Las obras que, bueno, le comenzábamos, nosotros le damos a... le informábamos, le comentábamos hace un momento al respecto. Ya está listo. Bueno, ya está listo Gabriel Sánchez al volante.
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0: Y en el reporte urbano, el reporte vial, Gabriel, te saludamos. Buenas tardes.
2: ¿Qué tal, Carlos? Muy buenas tardes. Pues un saludo a ti, compañeros en cabina, auditorio 92.9, que siguen este informativo a través de la frecuencia de 92.9. Pues, Carlos, mira, me encuentro aquí en el barrio 1. Veníamos haciendo fila la carretera de, pues ahora sí que el bulevar, a la altura de Tapeisles. Ya volvieron a retomar la parte del reencarpetamiento. Sabíamos todos que se habían pues hecho una pausa para hacer esta labor, más que nada esta construcción. Ahorita está fuerte, muy muy fuerte el calor aquí en nuestro puerto de Manzanillo y en varias partes de la entidad. Y pues mira, Carlos, nada más déjame decirte que está la fila enorme, llega hasta la 16 de septiembre la fila de autos. Pues cada vez pues es un poquito más el problema que se avecina, porque sabemos que se van a construir los puentes en esta zona y pues ya sabrás, ¿no? Pero por lo pronto se habían tomado una pausa estos amigos, habían ahora sí que dejado de hacer esta actividad. Hoy ya se retoma de nuevo, ya esta parte se está viendo muy conflictiva. Y para las personas que están escuchándonos en el centro de Manzanillo, toda esta parte que se van a dirigir hacia la zona del Valle, Brisas, que van a tener que pasar por ahí, pues se van a tener que ir con anticipación o esperar al menos un buen rato para que esta parte se despeje y puedan circular tranquilamente. Entonces, así las cosas, hay que tener bastante precaución, bastante cuidado, no hay que irnos con prisas, y pues ahora sí que sabemos que nos vamos a atorar ahí un buen ratito. Otra problemática, Carlos, aquí en las colonias, en varias colonias de nuestro puerto de Manzanillo, se vio de, pues ahora sí que el suministro del agua pausado. Me argumenta una persona que vive aquí en Las Joyas que ya tienen más de 2 días que no tienen agua. Y pues cuando no te metes a las redes sociales o no escuchas algún informativo, pues prácticamente te quedas sin saber qué es lo que está ocurriendo. Hasta cuando ya se acaba el agua de los tinacos es cuando se dan cuenta que no hay. Y sobre todo, pues ya saben que son 2-3 días los que no va a haber. Y ahí es donde entra la preocupación. Entonces, pues hay que estar muy bien informados, hay que meterlos a las páginas oficiales de, pues ahora sí que de gobierno, para saber qué es y cuándo se va a llevar a cabo algún corte del suministro de este vital líquido. Sabemos que ahorita está bastante fuerte el calor, y pues mira, ahí está la sorpresa. Entonces, así las cosas aquí en nuestro puerto de Manzanillo. Las vialidades están tranquilas, nada más hay bastante tráfico en dirección del barrio 1 hacia Salagua, acá por la Lía Zamora, hay bastante tráfico y hay que tener mucho, mucho cuidado. Pues así las cosas esta tarde aquí en nuestro puerto de Manzanillo, Carlos. Y les informó Gabriel Sánchez para Informativo Turquesa Manzanillo.
0: Bien, muchísimas gracias, Gabriel. Bueno, pues ahí el reporte urbano, el reporte vial, tome muchas precauciones, conduzca también con precaución. Hoy ven un carrito ahí con 3 ventiladores que nos tocó. Bueno, pues la verdad, el tema del calor, cómo se las ingenia uno. Bueno, vamos a ir con más temas. Mientras tanto, patrocinio, gracias a nuestros patrocinadores, como siempre, bueno, la confianza a través de este espacio. Vamos al patrocinio, regresamos también con el clima para las próximas horas. Ya lo dijimos, bueno, pues parte de lo que se está viviendo en este día 25 de mayo. Acá en el Pacífico Mexicano, sobre todo, bueno, pues Armería Manzanillo, calurosísimo. Vamos al patrocinio, regresamos.
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9: El Servicio Meteorológico Nacional de la Conagua le informa el pronóstico del tiempo. Para hoy, 25 de mayo de 2026, la interacción de una vaguada en altura sobre el sureste mexicano y la península de Yucatán, con la aproximación de la onda tropical número 2, aunado a inestabilidad atmosférica, ocasionarán lluvias puntuales intensas en Oaxaca y Chiapas, puntuales muy fuertes en Veracruz, Tabasco, Campeche y Yucatán, y fuertes en Quintana Roo. En tanto que un frente frío sobre el noreste del país, en combinación con inestabilidad atmosférica y el ingreso de humedad del Golfo de México, ocasionarán lluvias puntuales fuertes en Nuevo León, Tamaulipas y San Luis Potosí, además de chubascos en Coahuila. Por otra parte, canales de baja presión en el interior del país, aunados a inestabilidad atmosférica y al ingreso de humedad del Océano Pacífico y el Golfo de México, generarán lluvias puntuales fuertes en Puebla y Guerrero, así como chubascos en Chihuahua, Jalisco, Michoacán, Guanajuato, Querétaro, Hidalgo, Tlaxcala, Estado de México, Ciudad de México y Morelos. Las lluvias y chubascos estarán acompañados con descargas eléctricas y posible caída de granizo. También se prevén lluvias aisladas en Baja California, Sonora, Durango, Zacatecas, Aguascalientes y Colima. Finalmente, se mantendrá el ambiente caluroso a muy caluroso en la mayor parte de la República Mexicana, prevaleciendo así la onda de calor en 13 estados del territorio nacional.

0: Bien, estamos ya de regreso y bueno, pues acaba de concluir, pues andábamos acá en el noticiero, pero acaba de concluir, ya tenemos la información, muchas gracias. Ahí nuestra amiga Cristel dice por acá, fue justamente este, se va a llevar a cabo la Marcha del Orgullo. Ahora ratito le comentamos justamente de qué se trata, 13 de junio, sexta edición, denominada La Puerta del Pacífico con Orgullo. Ahorita le vamos a platicar de quién y quién está participando, quién también participó en este pues ya elaborado comité. Y ahora, bueno, pues de qué se va a tratar y de qué va. Muchísimas gracias, bueno, pues ahí por la información. Vamos nosotros a lo que es, tenemos pues ya está lista, ¿verdad? Hoy también en este trabajo, en esta agenda de trabajo por parte de las autoridades, la gobernadora del estado, la maestra Indira Vizcaíno Silva, pues llevó dos obras, entregó dos obras que transforman el Puente Victoria, es en el municipio de Comala, y la planta purificadora de agua en la secundaria Enrique Corona Morfín, que también abastecerá pues de vital líquido al Instituto Superior de Educación Normal de Colima, el ISENCO, profesor Gregorio Torres Quintero, en la Avenida de los Maestros. Ahí, bueno, pues la mandataria dijo que la entrega de este puente es otro compromiso cumplido. Por su parte, la secretaria de Infraestructura, Desarrollo Urbano y Movilidad, Marisol Neri, explicó que se invirtieron más de 6.5 millones de pesos a través de las contraprestaciones de las obras, la ampliación del tramo de La Salada, y que, bueno, pues se va a beneficiar cerca de 22 mil habitantes, garantizando un cruce seguro, mejorando la conectividad de la zona y fortaleciendo el turismo de la región. Extraordinario por el tema de las lluvias. Vamos a escuchar parte de lo que comentó la gobernadora del estado.
1: Que desde el gobierno del estado estemos haciendo obras que pueden ser chicas, medianas o grandes, pero que sean obras que realmente tengan un impacto en la vida cotidiana de las personas. Y sin lugar a duda, esta obra que era ya pedida desde hace un buen tiempo va a venir a resolver una parte de la problemática que se genera en la vialidad aquí en la cabecera municipal de Comala, sobre todo cuando tienen sus eventos que promueven la cultura de este municipio. Y nos da gusto saber que podamos estar haciendo este trabajo de manera conjunta.
0: Es parte de la información y también, bueno, pues estuvo en esta agenda de trabajo el día de hoy allá en lo que es pues justamente Comala. También se llevó a cabo la entrega y la inauguración de esta planta purificadora de agua. Esto es para la secundaria Enrique Corona Morfín y el ISENCO. La mandataria señaló que, bueno, pues que esta obra del gobierno busca facilitar la vida de la gente en caso a pues lo que se refiere al acceso al agua potable, para que puedan pues consumirle, que sea sencillo, que sea económicamente accesible.
1: Decirles que acciones como esta para nosotros son importantes porque buscamos el facilitar. En general, con cualquier obra del gobierno del estado buscamos facilitar la vida de la gente. En este caso en particular buscamos facilitar el acceso de ustedes al agua potable, que puedan consumirla, que sea sencillo, que sea accesible económicamente, que no se tenga que pagar un precio desmesurado.
0: Ahí Ricardo Javier Ramos Ramírez, director de la secundaria, pues dijo y agradeció a las autoridades estatales por otorgarles este beneficio permanente como es el acceso al agua potable en estas comunidades escolares. Avanzamos con los temas, vamos directamente a la información nacional, la perspectiva y el contexto ya están disponibles. Le comentamos, jubilados marchan contra la reforma a pensiones, denuncian recortes de hasta el 70%, se llevará a cabo la modernización del acueducto México, y bueno, pues la Unión Europea a través del secretario de Economía Marcelo Ebrard y la presidenta Claudia Sheinbaum Pardo. Penélope Membres tiene en perspectiva y contexto la información completa.
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3: ¿Qué tal? Muy buenas tardes, un gusto saludarle el día de hoy, lunes. Bueno, comenzando la semana con toda la información en temas nacionales e internacionales aquí en Perspectiva y Contexto. Yo soy Penélope Membres y arrancamos con la información en temas nacionales porque le comparto que miles de jubilados y pensionados marcharon este domingo en la Ciudad de México y otras capitales del país para exigir frenar la reforma al sistema de pensiones, la cual aseguran reducirá sus ingresos hasta un 70%. Los contingentes integrados por extrabajadores del IMSS, ISSSTE, Pemex, CFE y maestros jubilados partieron del Monumento a la Revolución hacia el Zócalo capitalino con pancartas que decían Mi pensión no se toca y trabajé 30 años no para vivir con hambre. Los manifestantes acusaron que los cambios aprobados en el periodo extraordinario del Congreso afectan directamente a quienes ya están retirados. Nos prometieron una pensión digna y ahora nos quieren quitar hasta el 70%. Con eso no alcanza ni para las medicinas. Así lo mencionaba ya Rosa María Hernández, maestra jubilada de 68 años. ¿Qué es lo que están denunciando? Bueno, comenzaron con un recálculo de pensiones. Son colectivos que están señalando que la nueva fórmula de actualización reduciría montos actuales, sobre todo en regímenes anteriores a 1997. También mencionan los topes y la UMA, donde acusan que aplicar la UMA en lugar del salario mínimo en algunos cálculos golpea a los de menores ingresos. Así como los inconformes también afirman que no fueron consultados y que la reforma se discutió a vapor. Es en solo 2 días de periodo extraordinario y hubo una falta completa de diálogo. La respuesta que han obtenido, bueno, pues es que hasta el cierre de esta edición, la Secretaría de Hacienda no ha emitido una postura sobre los recortes denunciados. En días pasados, el gobierno federal sostuvo que la reforma busca dar viabilidad financiera al sistema y que nadie que ya esté pensionado verá afectado su ingreso. Sin embargo, bueno, algunos diputados de oposición pidieron abrir mesas de trabajo y frenar la entrada en vigor hasta revisar el impacto real en los jubilados. Movilizaciones en estados, las protestas se replicaron en Guadalajara, Monterrey, Mérida y Oaxaca. En Puebla, el Frente Nacional de Pensionados anunció que mantendrá plantones frente al Congreso local y los jubilados advirtieron que si no hay respuesta, valoran un paro nacional y bloqueo de carreteras durante el Mundial 2026. En un contexto, bueno, lo sabemos, México tiene más de 6.5 millones de pensionados y el gasto en pensiones representa cerca del 5% del PIB y es uno de los rubros que más presión ejerce sobre las finanzas públicas. Y bueno, ahora avanzamos, seguimos en temas de economía, sin embargo, le compartimos que ya ocurrió la modernización del Acuerdo México-Unión Europea. ¿Qué significa para su bolsillo la modernización de este acuerdo con la Unión Europea? Pues se lo voy a compartir. México y la Unión Europea ya actualizaron su tratado comercial que está vigente desde el año 2000. ¿Nos beneficia? Bueno, pues se lo voy a ir compartiendo. En primer lugar, son más productos sin arancel. Hoy el 99% de lo que vendemos a Europa ya no paga impuestos. Con la modernización se suman nuevos sectores, más aguacate, berries, la miel, la carne y productos industriales que podrán entrar libres a un mercado de 450 millones de personas. Otro punto, número 2, la inversión y los empleos. Europa es el segundo inversionista en México. Este acuerdo da más certeza a empresas europeas para abrir plantas aquí. Esto se traduce en empleos mejor pagados, sobre todo en tema automotriz, aeroespacial, energías limpias y tecnología. El punto número 3 de este acuerdo son reglas del siglo XXI. Se incluye por primera vez capítulos de comercio digital, pymes, energía sustentable y combate a la corrupción. Para ti significa más competencia, mejores precios y productos europeos de calidad. Número 4, menos dependencia. Diversificamos. Hoy el 80% de lo que se exporta va a Estados Unidos. Con Europa fortalecida, México tiene otro socio grande si hay turbulencia con el vecino del norte. En resumen, la modernización del acuerdo con la Unión Europea abre puertas para que el campo y la industria mexicana vendan más, atraiga inversión y le den opciones a la economía. No es magia, pero sí es una herramienta clave para crecer. Yo soy Penélope Membriz, me despido para ustedes aquí en Perspectiva y Contexto para Informativo Turquesa y Radio Turquesa 92.9. Que tenga una excelente tarde.
0: Ya de regreso, 2:43 PM. Bueno, pues un éxito, la verdad, total y rotundo. 60 mil personas. No solamente los propios de municipio de Manzanillo y las comunidades, sino de otros municipios también y de otras partes de los estados vecinos, pues se dieron cita en este evento importante, el Festival Costero 2026, que hay que aclararlo, es Festival Costero, conlleva todo, no nada más papalotes. Lupillo Hernández, te saludamos. ¿Cómo estás? Un gusto.
4: ¿Qué tal, Charlie? ¿Qué tal, auditorio? Muy buenas tardes para todos. Efectivamente, Charlie, 60,000 espectadores que estuvieron presentes desde muy temprano, hay que decirlo. A las 4 de la tarde ya se empezaron a ver los primeros papalotes, muchos niños con sus papás, acompañados de ellos y disfrutando de este evento que ya es el cuarto año que se lleva a cabo aquí en el puerto de Manzanillo. Y qué bueno, ¿no, Charlie? Porque hay que decirlo, las cosas como son. Me atrevo a decir que yo creo que de los últimos gobernadores, la gobernadora Indira es la que en cierta manera ha puesto más cosas en Manzanillo. Sí. Que hacía falta porque Manzanillo siempre en todo... Sí, es el municipio más grande en el cual pues ya le hacía falta ese tipo de eventos. Y pues sí, se llevó a cabo y como tú dices, no fue desde temprano, sino dos días en el cual la gente con sus familias, sobre todo viendo los grupos de diferentes, ahora sí, o de diferente tipo de ocasión que a la gente le gusta y se queda al que quiere escuchar, desde la sinfonía y sobre todo el grupo de Naranjo y todos los demás, y todo lo que se llevó a cabo entre sábado y domingo. Y tuvimos la oportunidad de entrevistar a la gobernadora Vizcaíno, preguntando su opinión sobre pues estos eventos que se llevan al Manzanillo, y eso fue lo que nos dijo Charly.
0: Adelante.
5: Nunca había visto de los gobernadores que ha habido en Manzanillo, no se ve tantos eventos aquí que se llevan año tras año, ya van 4 años. ¿A esa gente de Manzanillo qué le dices?
6: Pues los manzanillenses y los colimenses, porque vienen colimenses de todos los
5: municipios. Y de Guadalajara también.
6: Incluso de la región, sí. Estos eventos se han convertido ya como en un distintivo de nuestro puerto, una forma más de atraer también al turismo regional. Y creo que eso al final es como para todas y para todos, ¿no? Que tengamos más habitaciones hotel ocupadas, que tengamos más derrama económica y sobre todo el origen o el por qué nacen este tipo de eventos, como lo decía hace un momento, es queremos democratizar el esparcimiento, que no puedan acceder a espectáculos solamente quienes puedan pagarlos, sino que los espectáculos que van generando memorias y recuerdos sean accesibles para todas y para todos. Y creo que eso se ha logrado muy bien. Lo hemos podido fortalecer a partir de la llegada de Rosy al ayuntamiento, con quien hemos podido fortalecer, por ejemplo, el Manzanillo se ilumina, que el municipio lo ha hecho más grande, con quien hemos podido coordinar eventos como este para que cada vez tengan más participación. Lo hemos podido hacer con el trabajo y el liderazgo de Jorge, todos quienes integran el sector turístico, que también nos acompañaron en este evento. Y obviamente también nos acompañan nuestras invitadas, porque al final el presupuesto público es ese, ¿no? Todo pasa por el Congreso y creo que vale la pena que sean testigos de cómo cuando se destina el recurso público a actividades como esta realmente vale la pena, porque realmente llega la gente y el presupuesto público es de la gente.
0: Pues es lo que se vivió este fin de semana, la verdad que muchísima gente para regocijo de las familias, los eventos, de manera importante la participación, sobre todo la Subsecretaría de Turismo, la Subsecretaría de Cultura, ahora bueno, también uniéndose a estos eventos importantes, Lupillo.
4: Sí, efectivamente, y qué bueno, digo, cuando se trabaja en manera...
0: Pues coordinada.
4: Exactamente, desde el gobierno federal, estatal y municipal, pues las cosas suelen ceder bien y sobre todo eso beneficia a, en este caso, a los manzanillenses. Charlie.
0: Oye, ¿qué fue lo que más te gustó, así ya siendo súper sinceros y honestos? A ver, que si tuvieras que escoger, ¿qué fue lo que más te gustó del Festival Costero?
4: De lo que yo más recalco, que en Manzanillo se lleva ese tipo de eventos porque no hay mucho aquí para los manzanillenses, más que en cierta manera la playa, el cine o otras cosas. Cuando hay un tipo de evento, de cualquier evento, la ciudadanía sale a disfrutar. Entonces ese es el punto principal que yo veo, que cada evento que se hace en Manzanillo es atractivo para que la gente pueda ir, salir de la rutina y sobre todo ir en familia.
0: Hay derecho a la diversión y entretenimiento.
4: Sí, claro. Lo demás, pues ver a los pequeñitos con los papalotes desde las 4 hasta más tarde y sobre todo los drones que andan volando, los drones, todo eso motiva, no tanto a los niños, sino también a la gente grande y pues la gente que también en Sábado Alegre, en este caso digo, porque también fue el domingo, pero el sábado que la gente ya grande se queda a bailar un rato o a escuchar música de la que se tocó, clásica y también un poco rumbera, todo eso, pues esos son puntos que la verdad yo veo muy bueno para Manzanillo y sobre todo que la gente se está distrayendo, Charlie, cada vez que hay un evento aquí en el puerto de Manzanillo.
0: Excelente. Y de los papalotes, ¿cuál fue el que más te llamó la atención que recuerdes?
4: Pues mira, por la estatura y porque se veía entre alto y bajito, pues el tiburón, ¿no? Es un tiburón que es cerca del mar y entonces ese es uno para mí. Hay muchos, ¿eh? Porque a los niños se les pregunta, pues se van a ir con sus figuras que ellos ven en TikTok o en la tele. Ajá. De sus personajes que ellos sí, claro, admiran. Entonces ellos te pueden decir eso, pero a mí si me preguntas, pues yo ahorita me quedo con ese del tiburón.
0: Eso. Bueno, pues ahí están, se veían a lo largo y ancho de la ciudad, ¿eh? Los papalotes, así que es un espectáculo único, una vez al año, ¿no? Así que bueno, pues ya se disfrutó, extraordinario evento, más de 60,000 personas lo platicábamos. Gracias, Lupillo, estamos en contacto, un gusto.
4: Oye, Charlie, así rápidamente, pues a la gente que no sabe, por lo que ya supo, pues el lamentable fallecimiento de nuestro amigo Miguel Tobar, un gran amigo, también compañero de ir de Kaplan, y la verdad, duele esas partidas de los amigos, claro. Y pues se estará velando ya, desde ya ahorita, empezar 2 o 3 ahí en la funeraria de García, pues para la gente que uno sabe, pero que supo esta noticia, lamentablemente, y pues como lo he dicho, que los que van con Dios están mucho mejor, entonces pues ahí a la familia, amigo Margarito Tobar, guerrero, quien no lo conoce, pues ahí le mandamos nuestros condolencias, ya lo saludamos, ya la peleamos con él, y pues quise aprovechar el espacio, Charlie, para comunicar eso.
0: No, pues excelente, nos unimos a esta pena que embarga, por supuesto, a toda la familia. Nuestro más sentido pésame, por supuesto, en esta sensible pérdida. Muy bien, muchísimas gracias, Lupillo, estamos en contacto. Un gusto, un abrazo.
4: Saludos, buenas tardes para todos.
0: Buenas tardes. Vamos al patrocinio, rápidamente regresamos con más de los temas y, bueno, al regreso lo platicaremos porque todo listo para llevarse a cabo este próximo 13 de junio, ya la sexta edición, ahora la Puerta del Pacífico con orgullo. Viene la Marcha del Orgullo, próximo 13 de junio. Regresamos.
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9: 2:51.
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1: 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Lo que no escuchaste, pero siempre estuvo ahí. El nombre de Morat viene de una finca llamada La Morat, lugar donde los integrantes se reunían para tocar música en Bogotá. Durante sus inicios, varias disqueras rechazaron su propio estilo porque lo consideraban demasiado acústico para el pop moderno. Todo cambió cuando lanzaron Mi Nuevo Vicio junto a Paulina Rubio, canción que se convirtió en un éxito internacional y les abrió las puertas de América Latina y España.

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0: Bien, estamos de regreso, 2:57 PM. Le comentaba yo que hace unos instantes, se llevó a cabo una rueda de prensa. Ahí estuvo Mairene Ortegues, de la Dirección de Turismo en el municipio de Manzanillo, la directora. Estuvo Jimena Figueroa, el mismísimo Eric Toscano también. También estuvo el doctor Otto Sosa presentes. El regidor Michel también, y bueno, pues por ahí distintas personalidades. Esto para dar a conocer que se va a llevar a cabo, ya será este próximo 13 de junio, la sexta edición del Festival Puerta del Pacífico con Orgullo. Ahí, bueno, pues ya parte de los integrantes que veíamos en esta rueda de prensa fue justamente ya el comité organizacional, quienes van a estar desarrollando, bueno, pues este evento que, bueno, seguramente ustedes recordarán, se lleva a cabo la marcha y finaliza, bueno, pues como un gran evento dedicado, bueno, pues para toda la comunidad, los integrantes de la comunidad y, bueno, pues aledaños o personas que se quieran integrar a este evento. Así que, bueno, pues todos invitados. Vamos a escuchar parte de lo que comentó Mairene Ortega, la directora de turismo aquí en el municipio de Manzanillo.
1: A todos y todas, a los medios de comunicación por estar acompañándonos, a el gran presidium que tengo el día de hoy. Para mí me da mucho gusto acompañarles en realidad a ustedes en este anuncio de la marcha de Manzanillo Puerta del Pacífico con orgullo. Y pues esta marcha representó un gran ejemplo de la visión que tiene la presidenta Rosy Vallardo en torno al tema de la diversidad, de la inclusión, de mostrar accesibilidad a todos y todas sin importar sus gustos, géneros y demás. Pero además de eso, refuerza algo muy importante para el tema turístico, y bien lo platicaba yo con el doctor Otto, que el festival, en la marcha, que es muy importante que parta a partir de las 5 de la tarde, va a finalizar con un festival. Que tiene el festival, como siempre, muy característico de la administración de la presidenta Rosy Vallardo, una área gastronómica para todos los compañeros de la comunidad que quieren inscribirse. Vamos a estar a sus órdenes en la Dirección de Turismo, ahí en el Centro de Negocios, perdón, en el Casino de la Feria, inscribiendo y anotando a todos aquellos que quieran vender alimentos, bebidas, recuerditos, etcétera. Esa es una parte. También va a haber un artista invitado que estaremos lanzando los próximos días. Por favor, estén atentos a las redes de Rosy Vallardo, Turismo Manzanillo y demás. Y bueno, con este festival lo que queremos es posicionar la marca Manzanillo en el Pacífico mexicano como una otra opción para venir a disfrutar gastronomía, evento, hospedaje, etcétera. El segmento LGBT más representa el 10% del turismo mundial, de acuerdo a la OMT, pero además es una gran derrama económica porque gasta más, se espera más tiempo y, muy importante, puede viajar en cualquier momento del año. Entonces eso es, nos da a nosotros una oportunidad para abarcar un pedacito de este segmento, pero también a nosotros para en lo local seguir posicionando que somos una administración que evidentemente con una visión de inclusión y de participación de todas y todos en cualquier forma. Entonces yo le agradezco muchísimo al comité organizador por acompañarme el día de hoy, pero también quedamos a sus órdenes para la inscripción de todos aquellos que quieran participar en este gran evento. Muchísimas.
0: Bueno, está el registro, inscripción, así que bueno, pues muy bien organizado, buenos integrantes, el comité que va a llevar a cabo, bueno, pues esta sexta edición ya, 13 de junio, la Puerta del Pacífico con Orgullo, en esta Marcha del Orgullo, próximo 13 de junio. Llegamos con esto a la parte final, queda perfectamente bien informado, gracias por su apoyo, gracias por su confianza en informarse con nosotros. Síganos a través de nuestra página, dele like, dele compartir a nuestra página, permanezca informado con todas las noticias, todo lo que se genera a cada instante a través de Informativo Turquesa Manzanillo en Facebook y sus páginas hermanas. Allí los controles técnicos de la radio, Bernardo Lara, en el streaming, Paulina Monserrat, el día de hoy. Agradecimientos especiales a nuestro equipo de corresponsales, ahí están los muchachos noches ponen muy al pendiente del trabajo. Es Pedro Velázquez, Gabriel Sánchez, Lupillo Hernández, Penélope Membris. En estos micrófonos, deseándole que tenga usted una extraordinaria tarde, feliz inicio de semana. Me despido, Carlos Cepeda, por supuesto. Mañana en punto de las 7:30. Lo esperamos en la primera emisión. Gracias, buenas tardes, buen provecho.
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7: 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El nombre de Morat viene de una finca llamada La Morat, lugar donde los integrantes se reunían para tocar música en Bogotá. Durante sus inicios, varias disqueras rechazaron su propio estilo porque lo consideraban demasiado acústico para el pop moderno. Todo cambió cuando lanzaron Mi Nuevo Vicio junto a Paulina Rubio, canción que se convirtió en un éxito internacional y les abrió las puertas de América Latina y España.

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8: Las 4:30.
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3: 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El nombre de Morat viene de una finca llamada La Morat, lugar donde los integrantes se reunían para tocar música en Bogotá. Durante sus inicios, varias disqueras rechazaron su propio estilo porque lo consideraban demasiado acústico para el pop moderno. Todo cambió cuando lanzaron Mi Nuevo Vicio junto a Paulina Rubio, canción que se convirtió en un éxito internacional y les abrió las puertas de América Latina y España.

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7: Ah, señores, buenas tardes. Son las 5:14. Qué calor, 35 grados centígrados. Y según nos dice la maestra Zuleika desde el interior de su vehículo, 40 grados centígrados. Seguro que es la sensación térmica, ¿eh? Ahora sí que si usted puede acompañarse con una botellita de suero, muchísimo mejor. Y si está en casa escuchando, háganos el gran favor de sacar un trastecito con agua para los perros que no tienen hogar y que necesitan de repente un poquito de agua para pasarla no tan mal esta tarde. Vámonos en este segmento a escuchar un par de piezas que son de la segunda mitad de los noventas. Lo digo así porque me parece que un poco de frescura entre tanto calor nos vendría bien. Y qué mejor para recordar que Smash Mouth, esta banda californiana que rompe en el cuarto lugar del Billboard Hot de popularidad en el gabacho, la cuarta posición. Si son éxitos gigantescos, imagínese usted estas bandas que lograron colarse hasta la primera posición. Pero la verdad es que Smash Mouth lo hizo bastante bien con un tema que superó el éxito temporal de haber estado dentro de la música de la película de Shrek y que hoy recordamos de 1999 para todos ustedes. Esto es All Star cuando son las 5:15. 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
1: Ya estamos de regreso, 5:22 PM. Ahora nos vamos a ir a un añito antes. Esto que acabamos de escuchar, esta banda sí realmente solo tuvo un éxito o un one hit wonder. Estoy hablando de Chumbawamba con una canción que es imposible de pronunciar para su servidor. 5:22 PM, les recuerdo. 1995-1996 es más o menos el periodo de tiempo. Ojo, no es el único, es el tiempo en el que mejor le fue a nuestra siguiente invitada. Yo la conocí, no la conocí en realidad, o sea, me refiero a que la primera vez que escuché a Alanis Morissette fue con este tema, que me pareció que era un gran hit y que además me parecía que era un artista que prometía al menos colocarse en la lista de favoritos para acompañarnos toda la vida. Yo, lamentablemente, no me quedé con ese romance, pero reconozco que fue un gran disco, el Jagged Little Pill de Alanis Morissette, que se lanzó en verano de 1995. A 31 años de distancia, podemos decir que incluso no fue la canción más popular. La más conocida es la que viene a continuación, recordando a Alanis que incluso me parece que ha pasado un poco desapercibida cuando viene a México. En el año 2023, tengo entendido, fue su última participación o presentación en nuestro país, pero no deja de ser un artista que representa bastante bien y retrata una época dorada, al menos para los que nos gusta y vivimos de alguna manera la mejor música de los noventas. Esto es uno de los temas, si no es que el más popular en la carrera de Alanis Morissette. Esto es Ironic, cuando son las 5:23 PM en el retrovisor.

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2: 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Lo que no escuchaste, pero siempre estuvo ahí. El nombre de Morat viene de una finca llamada La Morat, lugar donde los integrantes se reunían para tocar música en Bogotá. Durante sus inicios, varias disqueras rechazaron su propio estilo porque lo consideraban demasiado acústico para el pop moderno. Todo cambió cuando lanzaron Mi Nuevo Vicio junto a Paulina Rubio, canción que se convirtió en un éxito internacional y les abrió las puertas de América Latina y España.

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8: Amigos, ya estamos de regreso. Los teléfonos en cabina son el 33-649-29 y el 33-655-26. Lo que viene a continuación fue lanzado en agosto, en uno de los meses más calurosos, sobre todo el hemisferio norte, ¿no? De 1987. Estamos hablando de la grandiosa banda Fleetwood Mac del álbum Tango in the Night, con esta pieza llamada Little Lies, que no los voy a entretener. 17 y las 6 de la tarde. Aquí los dejo con esta auténtica joya de los 80s en el retrovisor.

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8: ¿Se acuerdan de esta rola? Es Beck, el hermano menor de los grupos de los noventas, pero bueno, nos vamos a ir al año 2001, porque en el año 2001 tuvo su parte o su momento más importante la siguiente canción, que realmente es del 85, una canción que 16 años después tuvo un segundo aire para tener un segundo éxito, por decirlo así, porque realmente fue una pieza de uno de los álbumes más aclamados de la banda Tears for Fears, pero en 2001, como parte de la película Donnie Darko, que por cierto es bastante recomendable considerando que es ahora considerada, valga la redundancia, como una película de culto, esta es una línea de piano melódica que además, ¿qué les puedo decir? Con este calor, simplemente destape el refresco que tenga usted ahí a la mano, si es que tiene otra cosa, dele. Hay que refrescar un poco, no solo la memoria, también el cuerpo. 2:06 p.m. Esto es Head Over Heels, con una de las bandas más importantes de los ochentas, que tuvo, como se los he dicho, un segundo aliento en 2001. Aquí está Tears for Fears en el retrovisor.

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1: Ya estamos de regreso, son las 6:03 p.m. Los teléfonos en cabina 3364929 y el 3365526. No podemos ignorar, señores, tengan mucho cuidado si salen por la carretera autopista Manzanillo-Colima, porque a la altura de Tecomán hay algunos problemas bastante serios que hay que tener en cuenta. Si es que usted nos escucha en carretera, tome sus precauciones, porque hay un tema ahí que está complicando un poco la circulación y no se nos vayan a asustar. El 15 de febrero de 1985 se estrenó una de las películas más, digámoslo así, más icónicas de la década de los 80. Estoy hablando de The Breakfast Club, con nada menos que Molly Ringwald, Emilio Estevez y un reparto de jóvenes que en ese momento la estaban rompiendo, al menos en el cine hollywoodense. Por cierto, saludos a Fabioni, que nos presumió que el fin de semana se estaba chutando esta película en YouTube, que parece que está en alquiler. Otro detalle interesante de esta película es que la canción que forma parte, o la canción más importante del soundtrack, fue escrito específicamente para la película por el productor Kid Forsey antes de llegar a Simple Minds. Esta pieza fue rechazada por nada menos que Brian Ferry, el mismísimo de Roxy Music, Billy Idol y Cyndi Lauper. La banda escocesa Simple Minds aceptó grabarla no muy de acuerdo, tras la insistencia de su discográfica y el propio director John Hughes. Señores, esta canción se convirtió en un verdadero himno para los jóvenes en los 80s. Estoy hablando de Don't You con Simple Minds, cuando son las 6:04 p.m.